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1: Bienvenidos al viernes y en el tráfico. Esperemos que en este viernes la pasemos muy, pero muy bien con todos ustedes, con su compañía. Y gracias a nuestros colegas de Noticiero El Salvador Radio. Vamos de aquí hasta las 8.

Rock en tu idioma, el gran Charlie García. Estoy verde. Reporta un accidente de tránsito. ¿Dónde? Allá en Chinameca, me dicen. Carveta, vamos con eso. Para recordar esos buenos años 90. Accidente de tránsito en el desvío de Chinameca, en San Miguel Oeste. Una moto con un vehículo y está haciendo un fuerte congestionamiento por ahí.

Mi estimado Oswaldo, que se reporta a través del 7682-9699 desde Merliote. Somos vecinos. Caramba, Oswaldo, 26 años han pasado. Yo escuchaba esa canción con mi hermano mayor porque se levantaba y la ponía a todo volumen. Yo queriendo dormir, dice Oswaldo. Sí, me imagino que usted, mi estimado caballero, ha de ser el, digamos, el hermano menor, porque siempre pasa lo mismo con los hermanos mayores, monopolizan, ¿verdad? En aquel tiempo, me imagino yo, la grabadora o la radio grabadora. Y ponían a todo volumen para agarrar feeling, ¿no? Pero esta canción no la escuchen así solamente por... No. Lanzada el 18 de abril del 2000, ganó premio Grammy a la mejor interpretación de rap solista y dos premios de MTV como Video Music... Video del Año y Mejor Video Masculino. Así que esta canción de su tercer álbum, por cierto, el señor Eminem hizo dinero. Y lo catapultó al infinito y más allá, porque en todas las discos sí que la sonaban. Y también en la radio, por supuesto. 6:25, 6:25, esta noche a las 8. En la franja estelar vienen las mezclas en vivo con Saúl D.

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3: Bienvenido al señor Dani Alves, bienvenido a esta patria, bienvenido a El Salvador. Ya hay video, Noticiero El Salvador, hace 21 minutos. El exfutbolista del Fútbol Club Barcelona. Como dice Alejandro Sanz, Barcelona. Dani Alves ha llegado a El Salvador para participar este domingo 20 de septiembre en la novena Pedaleada SB, que se llevará a cabo en la Plaza Gerardo Barrios del Centro Histórico de San Salvador. Dani Alves, con su estilo relajado, una su chamarra, camiseta negra, gorra negra también, con un look relajado, al suave, no puede faltar sus típicos audífonos inalámbricos, y trajo... Quiere ir a la playa, dice Dani Alves. Dejaría de ser brasileño porque ya lo están queriendo llevar a todas nuestras playas. Excelente, que se va a dar ahí un recorrido. Aquí, así que desde acá, desde el 969, Dani Alves, bienvenido. Bienvenido a Cuscatlán, a esa tierra cuscatleca. Reporte del tráfico rápidamente. Alberto, siempre pregunta Alberto. Spiro Gira. Uno decían Spiro Gira, que tiene una Spiro Gira. Morning Dance, que nos acompaña en esta tarde para darte el informe del tráfico. Como es viernes, sí hay tráfico complicado, como siempre. Buscando el hermano lejano en ambos carriles, pero más cuando viene uno incorporándose y va hacia, buscando el árbol de la paz. Ahí está bastante pesado el tráfico. Ya no se diga los que vienen de Los Próceres buscando el hermano lejano también. Allá por la UCA, esa parte de ahí está bastante, bastante complicado. La Manuel Enrique Araujo, allá a la altura de... La Ceiba de Guadalupe también. Ármese de paciencia, porque toda esa, la Manuel Enrique Araujo, hasta llegar al Salvador del Mundo, hay un tráfico ahí. Ay, hombre, ¿por dónde me voy? Pues, a ver, por la zona rosa, el el redondel Brasil ahí. No, hombre. No vaya peleando, mejor tranquilícese, es viernes, relájese, hágase la mentalidad de que ni modo, así son las cosas. Me dicen allá en Santana, el redondel de los 44, no me está ahora, olvídense. Claro que está complicado ahí. Viernes, te acompañas del 969 Radio Salvador. 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Muy bien, vámonos rápidamente, ahora sí, con la oferta sweet musical. Dreams of rhythm and dancing. Tengan dulces sueños. Sweet dreams of passion through the night. Ya es viernes. Antesala de fin de semana, que va a llover en la noche, así dicen, sí. Tormentas por la noche, según el Ministerio de Medio Ambiente y Recursos Naturales. Así que, si va a salir por la noche, lleve paraguas y lleve el impermeable.

cuánto va a valer de un hombre si es gratis. Dos hinchadas van a estar contentas, ¿verdad? Los del Barcelona y los que le van a la selección de Brasil. Una de las grandes estrellas, pues, ahora en nuestro territorio. Así que vamos a llamarle. Tal vez no contesta. Señor Dani Alves. Muy bien, 657. Esta noche las mezclas en vivo con Saúl

0: Vaya, esta es una brillante idea. Se viene el Festival del Jocote de Corona, pero acá en el centro de San Salvador. Pausa.
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4: Estaba contando esa brillante pero increíble idea. Va a venir, o por lo menos van a traer aquí a la capital. A ver, tendrá... Desde San Vicente lo van a traer de veras hasta acá. Desde San Vicente van a tener la edición del Festival del Jocote de Corona en el Centro Histórico. Pero acá el 26 de septiembre ofrecen fruta fresca, variedad de derivados, un programa con artistas y concursos y gastronomía. Así que bueno, si lo van a traer aquí, qué bueno. En serio. Será. Sí, porque recuerde de que siempre lo hacen en el Cerro Verde, ¿eh? Hay que ir hasta allá.

¿Qué pasó aquí? Espéreme, permítame, dice... Radio 5 le invita a esperar... No, qué barbaridad. Ay, hombre, se detuvo esta cosa, ¿no? Bueno, está bien. Hay que seguir entonces con la música. Pero vamos de ese lado. A ver, ¿qué nos depara aquí el... Le seguimos por este lado. También que íbamos, ¿verdad?

Es bueno lo que dice Ronald Rivas, porque no hay que perder conexión. Tiene toda la razón. Usted no pierda la conexión de Radio Salvador 969, aquí resolvemos. ¿Cómo hacemos? No sabemos, pero resolvemos, ¿verdad? Esta noche a las 8. Tan, tan, tan, tarararara. Vamos a ver. No le digo. Ok, vamos con esta. A ver. Esta noche a las 8 viene La Leyenda. Es más, ya está preparando ahí la computadora, los tornamesas, la selección musical que le traerá para que se ponga a bailar, pueda disfrutar y no cambie la sintonía del 969 con Retro Beat. Saúl DJ en vivo. Estando en vivo, pida sus canciones también al 7682-9699.

0: señal para todo El Salvador. Noche de viernes. Me dicen como que quiere y no quiere en algunas partes la lluvia, ¿no? Pero la lluvia trae frescura a la noche del viernes, antes a la de fin de semana. Esta noche vienen las mezclas. Queremos saludar, a ver, antes de irnos a comerciales, vamos a ver, por aquí nos dicen.
1: Chapán, les saluda Alfredo Juárez. Muchas gracias.
0: A ver, don Alfredo, ¿cómo es la situación?
1: Hola, gente del Radio El Salvador. Por favor, quisieran ponerme la canción de Peter Frampton, Show Me the Way.
0: Claro, con
1: mucho gusto. Por favor, de aquí de Huachapán, les saluda Alfredo Juárez.
0: Perfecto, don Alfredo. Excelente, don Alfredo. Muchísimas gracias por su buen gusto y su buen tino. Aquí está el gran Peter Frampton, Show Me the Way. Volumen, volumen.

0: Bueno, muchísimas gracias por solicitar su canción a través del 7682-9699. Es el momento de irnos a unos cortos comerciales. Ya regresamos.
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4: Como dicen los abuelitos.
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4: Imperdible, imperdible, mis estimados amigos. Como dicen los abuelitos, ese aguacero ya va a caer. Según los datos del Ministerio de Medio Ambiente y Recursos Naturales, se reportan lluvias en varios sectores de los departamentos de San Miguel, Morazán, La Unión, moviéndose al sureste, y se va a desplazar hacia la zona paracentral. O sea, más claro, imposible. O sea, ese tormentón viene para acá. Así que si va a salir, lleve paraguas, lleve sombrilla, lleve el abrigo, el impermeable. ¿Qué le parece si recordamos a dos grandes, los Enanitos Verdes, cantando junto a Miguel Mateos? Una de las clásicas. Bueno, vamos vagando por la calle. El extraño de pelo largo.
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Esta canción fue una locura cuando lo sacó Caifanes en las discotecas, y no solamente en toda Latinoamérica, sino que también en Europa. Estuvo sonando con fuerza increíble. ¿Qué tenemos? El menú de el 969 Radio Salvador. Esta noche, Saúl DJ La Leyenda, mezclando en vivo con Retro Beat. Mañana sábado a las 9, también tenemos Modo Finde con Jaime Martínez. A la 1 de la tarde, RR Ronald Rivas viene con Tropi Hit. Domingo, ¿qué hay el domingo? 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Y mucho más aquí en...

Celebremos a lo grande la música y celebremos también que al fin, gracias a Dios, es viernes. Recuerden también de la pedaleada. San Salvador Domingo. Se va a poner intenso, buenísimo. Y para recordar, aquí estamos con Tour de Francia.

Uno de los clásicos sonando en esta sesión 969. El Tour de Francia. Bueno, mis estimados, tenemos que decir muchísimas gracias, hasta pronto, adiós. Y la última solicitada a través de el 7682-9699. Con esto tenemos que decir gracias, cuídense, hasta pronto. Nos escuchamos primero, adiós, hasta el lunes. Pero ustedes siguen sintonía del 969. Tenemos muchas sorpresas, muchos programas que compartir y que disfrutar. A continuación, la leyenda Saul DJ mezclando en vivo y viene para presentarles Retro Beat. Cuídense, está en sintonía de Radio Salvador. Chao, adiós.

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2: Hoy es el turno de My Bonnie. Ocupa un lugar histórico en la trayectoria de los Beatles. Grabada en 1961 en Hamburgo junto al cantante Tony Sheridan. Fue la primera grabación comercial en la que participaron John Lennon, Paul McCartney, George Harrison y Pete Best. El sencillo llamó la atención de Brian Epstein cuando un cliente preguntó por él en su tienda de discos. Un hecho que terminaría cambiando la historia de la música. Más que una canción, My Bonnie representa el primer paso de los Beatles en su camino hacia la fama mundial.

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1: Bueno, llegamos ya a las 8 de la noche con 3 minutos, 8 de la noche, 3 minutos. Bienvenidos a una nueva edición de Retro Beat. Los saluda DJ Saúl Morales a través del 969, dándote la bienvenida a estas próximas 2 horas, donde vamos a compartir, como siempre, estas buenas canciones, estas buenas versiones, versiones especiales de los 80s y de los 90s. Vamos a arrancar con Nancy Martínez. Así que desde ya, bienvenidos a esta edición de Retro.

0: Un minuto, llegamos a las 9 de la noche. Gracias a todos los que han estado conectados en esta hora. Voy a aprovechar para saludar a un par de amigos. A mi querido Mike López. Saludos para mi querido Mikael también por ahí. ¿Quién más andaba por aquí? Déjeme ver. Aquí está Hidalgo, dice saludos. ¿Quién más anda por ahí? René Sandoval, ¿cómo está mi querido René? Aquí estamos. ¿Qué más dice por aquí? Saludos. ¡Ey! Mi querido David Canjura, saludos. A Mil Cardillo y saludos a todos los DJ ahí. Gracias a todos los que están conectados. Tengo que hacer una pausa. Mi querido Peluche. Hasta. ¿Dónde está Peluche? DJ Crown también, son todas, dice Saulito. Mi querido Wilman Martínez, qué gusto saber de vos, mi querido amigo. Todavía nos queda una hora. Una hora para seguir mezclando a todos ustedes. So many men, mi querido Franco 2013. Parte de mis amigos que están conectados ahí en nuestro TikTok. Gracias ahí por los que están compartiendo también aquí el live. Y a todos los que están conectados también a través del 969 de Radio El Salvador, la estación del centenario. Un abrazo, mi bro, un abrazo. Grandes recuerdos cuando estábamos en caos. Sí, grandes recuerdos ahí para todos. Hablando de caos, vamos a regresar con un poquito de noventas, ¿les parece? Después de la pausa.
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3: El Ministerio de Turismo reportó que entre enero y agosto del 2026, El Salvador recibió 3.241.583 visitantes, quienes generaron 2.888 millones de dólares en divisas. La cifra representa un crecimiento del 12% respecto al mismo periodo del año anterior. El programa presidencial Dos Escuelas por Día llegó al Centro Escolar Colonia La Usuluteca en el Cantón La Peña, Usulután Este, convirtiéndolo en el establecimiento educativo número 969 intervenido bajo esta iniciativa. A esta obra se suma el Centro Escolar Caserío San Jaime, Cantón Ojo de Agua, que se convierte en la institución 970 beneficiada. En ambos proyectos se contempla una inversión superior a 1.3 millones de dólares. Elementos del Fovial ejecutaron trabajos para construir cunetas de concreto en la calle que conecta a Santo Tomás con Ilopango. Las labores buscan facilitar el manejo de las aguas lluvias y reducir el riesgo de inundaciones durante la temporada de precipitaciones.
1: Internacionales.
3: El incremento en el precio de diésel en los Estados Unidos comienza a impactar los costos relacionados con la producción y el traslado de alimentos. El combustible alcanza un promedio de $6.29 por galón, un 68% más que hace un año. Para los agricultores, este aumento representa mayores gastos durante las jornadas de cosecha. En Ecuador, el aumento ya se refleja en algunos productos de consumo cotidiano. Entre mayo y septiembre del 2020, el precio mayorista de la papa pasó de $24.67 a $38.33 por quintal, lo que representa un incremento del 55.37%. El plátano verde registró una subida todavía mayor, con un alza de 73.11%.
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0: Un minuto pasa ya de las 10 de la noche. Como si nada, hemos acompañado dos horas, un viernes más a través de la Estación del Centenario, Radio El Salvador, y su programa Retro Beat, lo mejor de los 80s y los 90s. Gracias a todos los que se conectaron también a través de mi cuenta de TikTok, arroba DJ Saúl Morales. Gracias a todos los que también nos hicimos recordar ahí lugares, pistas de baile, canciones. Y como dice aquí el señor, no hay nada. Hasta el próximo viernes será la cita a través del 969. Que sigan disfrutando de la programación de Radio El Salvador, porque esto no se detiene, las mezclas sí, pero la programación para que usted la pase bien en el fin de semana continúa.
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2: Bienvenidos a la entrega estelar de Noticiero El Salvador Radio correspondiente al viernes 18 de septiembre del año 2026. Ronald Rivas se encuentra en la realización en la coordinación Jessica Colorado y quien le saluda a Diego Guzmán. En la más reciente cadena nacional, el presidente Nayib Bukele instruyó al Ministerio de Educación instalar tutores de inteligencia artificial en las computadoras y tablets de los estudiantes del renovado centro escolar Los Toles en Ahuachapán. La orden fue acatada y ahora cada alumno tiene un tutor de inteligencia artificial que les ayudará a comprender mejor las clases. Los tutores de IA son herramientas digitales que funcionan como asistentes educativos personalizados. Los estudiantes pueden utilizarlos desde sus computadoras para preguntas, recibir explicaciones, practicar ejercicios y reforzar contenidos que no hayan comprendido. Con la instalación de ese software, se fomenta el verdadero aprendizaje a través del pensamiento y el mérito de cada estudiante. Detalles de esta información luego de nuestros titulares. Sean bienvenidos.
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3: Completa reconversión educativa en Cantón Los Toles, ahora con internet e inteligencia artificial, para llevar aprendizaje del primer mundo a la zona. Gobierno avanza aceleradamente en construcción del aerocable con asistencia de Francia, que aportará expertos y la última tecnología en esa especialidad. Reconocimiento al más alto nivel internacional. Informe de Naciones Unidas coloca a El Salvador a la cabeza del crecimiento turístico a escala mundial. Libres de la criminalidad, salvadoreños viven nuevos días de paz mientras decenas de pandilleros se enfrentan a la justicia por sus delitos contra el pueblo. Crece el temor ante masiva pérdida de cosechas en el mundo por influencia de El Niño, que mantendrá su impacto al menos hasta febrero del próximo año. Incontrolablemente sigue el aumento del precio del petróleo e inflación, sin claridad sobre el futuro del conflicto en Medio Oriente que desencadenó la crisis.
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2: Comenzamos con las noticias a través del 96.9. En el centro escolar del Cantón Los Toles, Aguachapán, fueron instalados los tutores impulsados por inteligencia artificial. Esto por orden del presidente Bukele durante la inauguración de las renovadas instalaciones de la escuela.
4: Para entender mejor de qué se trata este nuevo beneficio para los estudiantes de Los Toles, los tutores de IA son herramientas digitales que funcionan como asistentes educativos personalizados. Los estudiantes pueden utilizarlos desde sus computadoras para hacer preguntas, recibir explicaciones, practicar ejercicios y reforzar contenidos que no hayan comprendido. Miguel Ángel Escalante, jefe encargado de la instalación de este software, detalló que los tutores IA fomentan el verdadero aprendizaje a través del pensamiento y del mérito de cada estudiante.
5: Pueden hacerlo en cualquier momento, no hay límite para los niños. Esta es una plataforma de aprendizaje específicamente diseñada para ellos. El tutor jamás va a dar una respuesta. El tutor va a empujar al niño a que cuestione, a que piense cómo resolver una pregunta. ¿Qué me refiero con esto? Si uno le pregunta cuánto es 13 más 15, jamás va a responder 28. Va a responder, bueno, ¿cómo separarías esta suma en unidades, luego en decenas y cómo lo harías? Te va guiando para resolverlo tú.
4: La incorporación de esta nueva tecnología forma parte de los esfuerzos del gobierno de El Salvador para transformar y modernizar el sistema educativo, brindando a la comunidad escolar recursos digitales que favorezcan una formación adaptada a las nuevas necesidades. Escuchemos a continuación a Laura, estudiante de cuarto grado, quien nos compartió una demostración de los tutores IA.
6: Le hice una pregunta a tutoría y escuché lo que me dijo.
7: Una fuente confiable es un lugar donde la información es verdadera y comprobada, como libros de texto, sitios web educativos o expertos en el tema.
4: La comunidad estudiantil de Los Toles agradeció al presidente Nayib Bukele por brindarles la posibilidad de un mejor futuro.
6: Pues todos los alumnos de Cantón Los Toles estamos agradecidos con él porque nos prometió una calle nueva y una escuela nueva. Y él lo cumplió y ahora tenemos también una tecnología nueva que nos va a ayudar a seguir estudiando. Gracias, señor presidente.
8: Yo recuerdo que él dijo, el presidente Nayib Bukele, que les pusieran el tutoría para poder estudiar y ahora lo estamos usando.
4: Esta iniciativa busca apoyar el aprendizaje de los niños mediante un acompañamiento que esté disponible cuando lo necesiten. La IA puede explicar un tema de diferentes maneras y plantear

0: tecnológicos como Grok, Google Classroom e Nvidia, entre otros, dependiendo del nivel educativo. Mientras tanto, el gobierno ha concretado, por supuesto, esto en detalles acerca de lo que tenemos a continuación.
1: El Salvador mantiene el pie en el acelerador para lograr los resultados en la educación. El presidente Nayib Bukele anunció que su gobierno invertirá cada año 3 mil millones de dólares. La apuesta es ambiciosa y se han realizado alianzas clave con líderes de la tecnología como xAI, que cuenta con Grok como tutor de inteligencia artificial, el cual ha sido asignado para brindar tutorías personalizadas basadas en la IA a cada estudiante de las escuelas públicas del país. La conectividad es fundamental para aprovechar estas herramientas. Por ello, Starlink permite llevar internet satelital a centros educativos de zonas de difícil acceso, ampliando las oportunidades para que utilicen recursos digitales gratis. Otra herramienta que compone este proceso de transformación es Google Classroom, una plataforma educativa gratuita que permite a profesores y alumnos gestionar aulas virtuales, compartir materiales y organizar tareas en un solo lugar. Además de la entrega de paquetes escolares a 1.2 millones de estudiantes, los cuales contienen computadoras, tablets, uniformes, calzado y útiles para un buen aprendizaje. A esto se suma el trabajo en la infraestructura con la renovación total de los centros escolares, mediante el programa Dos Escuelas por Día, que ya sobrepasó los 912 millones de dólares en inversión.
2: Luis Muñoz, Noticiero El Salvador Radio.
0: Y el gobierno ha concretado diferentes alianzas con compañías tecnológicas mundiales, brindando herramientas útiles tanto para los estudiantes como los docentes. Entre ellas están xAI, donde más de un millón de estudiantes pueden acceder a tutor gratuito. La alianza con Elon Musk permite que los alumnos puedan utilizar Grok para un aprendizaje personalizado, convirtiendo al país en el primero de todo el mundo en implementar un programa educativo nacional impulsado por la inteligencia artificial. Para la implementación de esa y otras estrategias, es necesario que los centros educativos cuenten con internet, lo que se concretó previamente con un convenio para la instalación de Starlink, la tecnología satelital creada de igual manera por Elon Musk. Google también se encuentra en la lista proporcionadas o por supuesto, diferentes aplicaciones, espacio en la nube y otras facilidades para modernizar el sistema educativo. En cuanto a Platzi, este convenio ha permitido que niños y jóvenes y adultos tengan acceso a cerca de 2.000 cursos gratuitos especializados en diversas áreas. Además, Nvidia se unió y ha confiado en El Salvador a través de sus cotizados chips de inteligencia artificial. Y la educación salvadoreña también demostró su avance en la prueba piloto PISA for Schools de la Organización para la Cooperación y el Desarrollo Económico. Los resultados certifican que la apuesta por la implementación de herramientas digitales como inteligencia artificial en la enseñanza es una estrategia atinada.
3: Los promedios en áreas o asignaturas claves en el aprendizaje indican el progreso educativo en el país comparable a naciones europeas. Así lo detalló Tanja Bujicic, gerente del programa PISA for School.
4: Los estudiantes en estas 171 escuelas tuvieron un puntaje casi de 30 puntos arriba que el promedio nacional de El Salvador, y esto es para nosotros, estos números son increíbles.
3: Si bien no se evaluaron a todas las instituciones educativas salvadoreñas, los resultados señalan la capacidad de los estudiantes, dijo la ministra de Educación Carla Trigueros.
5: Tal como lo dijo el presidente Bukele, estos resultados aún no corresponden a todo el sistema educativo, pero muestran un inmenso potencial. Son escuelas públicas salvadoreñas normales, urbanas y rurales, en diferentes partes del país. Todo esto nos indica que lograr esos niveles de desempeño en escuelas públicas salvadoreñas es posible.
3: La apuesta del Estado salvadoreño con la implementación de inteligencia artificial en la educación pública, así como otras mejoras en infraestructura, están contribuyendo al aprendizaje de los estudiantes.
0: Y modernizar la infraestructura de los centros escolares públicos a escala nacional es el objetivo del programa Dos Escuelas por Día, impulsado por el gobierno del presidente Bukele. Este viernes se ha mejorado la infraestructura en el Centro Escolar Colonia La Usuluteca, en el Centro Escolar Colonia La Usuluteca, Cantón La Peña, y el Centro Escolar Caserío San Jaime, Cantón Ojo de Agua, ambos en Usulután Este. Los niños y jóvenes podrán acceder a áreas especializadas y herramientas tecnológicas de calidad,

0: para fomentar la enseñanza. En total, bajo la administración del presidente Nayib Bukele, se han invertido $914,134,000 en la renovación de 970 escuelas a escala nacional. Y el Festival del Juego llevó mucha diversión y aprendizaje en el Polideportivo España en Soyapango. En el evento organizado por el despacho de la primera dama Gabriela de Bukele y el Instituto Crecer Juntos, se instalaron 45 estaciones lúdicas para el esparcimiento y recreación de niños y sus padres.
1: Fue una mañana cargada de juegos, sonrisas, entretenimiento, bailes y aprendizaje.
2: Vine a jugar unos juegos que me gustan aquí. Jugué pelota y jugué varias cositas. Dibujé, coloreé y me vine a hacer un pintacaritas.
3: Pues yo me ando divirtiendo aquí en los juegos, cada uno con nuevas experiencias. Allá hay donde hay se hacen fotos con los bomberos y ya he ido a uno de penaltis que le han anotado a dos.
1: El festival ofrece un concepto de juego y movimiento que incluyen circuitos de actividad física, juegos tradicionales, expresión corporal, música, baile y experiencias de exploración corporal.
3: Que no se trata de estar jugando, se trata de estar con los amigos y estar más tiempo con nuestros papás.
4: Este día nos encontramos en la edición número 23 del Festival del Juego, aquí en el Polideportivo de Fusalmo, en Soyapango. Tenemos diferentes poblaciones, pero en esta ocasión nos acompañan niños de CAPIS, niños de centros comunitarios, de círculos de familia, de centros de bienestar infantil, y además tenemos población que ha venido simplemente a disfrutar con su familia.
1: Los festivales del juego buscan propiciar la participación de toda la familia conviviendo en un entorno seguro y que el juego se convierta en el aprendizaje que estimule el desarrollo de la mente, la creatividad y las condiciones físicas de los niños para un crecimiento integral.
5: Pienso de que está excelente porque es algo que la población, la niñez lo necesita. Los niños no son el futuro, son el presente y necesitan ese tipo de recreación en familia. La unión con los padres es excelente, que estén motivando este tipo de actividades.
6: Está bien bonito y pues es un momento para compartir con pues los pequeños de la casa. Igual ver la destreza que ellos tienen en diferentes estaciones. Entonces ahí es como que se comprueba que el niño está apto ya para como ser independiente y uno también ve la capacidad de ellos.
1: El Festival del Juego dio inicio en junio y están programadas a realizarse 45 ediciones en todo el país antes de finalizar el presente año, con el objetivo que los niños puedan disfrutar y pasar tiempo en familia y con amigos en los espacios lúdicos e interactivos.
3: Pues al presidente le quiero decir gracias por las escuelas que ha hecho, por todas las escuelas, y a la primera dama por hacer esto de primera infancia, hacerlo bonito, tan bonito como lo ha hecho.
4: Este fin de semana los esperamos el día 19 en Tacachico y el domingo 20 en Acajutla. Sin embargo, pueden revisar elsalvadorfamilyfriendly.com y ahí van a encontrar las agendas de todos los festivales.
2: Gracias. Adiós.
1: Herbert Aragón, Noticiero El Salvador, a radio.
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7: 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Radio El Salvador 969 presenta Sin Fronteras, un espacio que da seguimiento a las actividades que realizan las personas con discapacidad. 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
8: celebrando la independencia.
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8: En esa oportunidad mostramos en el departamento de Santa Ana, ya que se ha llevado una actividad muy importante, una fiesta deportiva en la Fundación Un Corazón que Ayuda, para poder promover tanto trabajo que hace en la Fundación, así también poder incluir a la población del departamento de Santa Ana y conocer el trabajo que están haciendo. En esta oportunidad conversamos con Xochitl Rodríguez, quien es parte de la Fundación, y nos cuenta cómo han vivido esa experiencia deportiva.
9: Pues esta actividad ha sido muy bonita y ha cumplido con uno de nuestros objetivos más primordiales, que es promover los derechos de las personas con discapacidad y mostrar lo importante que son para la sociedad, así como también darles la oportunidad a ellos a que puedan participar en este tipo de eventos y asimismo poder incluir a cada una de las personas que tienen en su corazón querer incorporarse en este tipo de actividades y también apoyarnos a poder seguir sosteniendo los programas que impartimos en nuestra institución.
8: ¿Cómo ha sido parte de la población de los atletas del departamento a sumarse a esta actividad?
9: Pues hemos tenido bastante apoyo, tanto de personas con capacidades típicas como personas con capacidades especiales. Muchas personas que han corrido este día, pues la mayoría son atletas que tienen este hobby, todo este hábito, y muchos otros son incluso nuestros propios estudiantes de la institución acompañados de sus padres.
8: ¿Cómo ha sido hasta la fecha? ¿Cuántos se han contado la inscripción de esta carrera?
9: Pues superamos nuestra línea principal, que eran 100, y los hemos superado hasta casi llegar a 150 participantes, incluidos una institución que ha sido de bastante apoyo para nosotros, que es el INAFE. Ellos, pues ahora, como saben, están incorporando dentro de sus funciones el supervisar el área de la discapacidad de las personas con discapacidad.
8: ¿Los objetivos y metas se cumplieron?
9: Pues sí, la verdad es que sí se cumplieron. Hemos recaudado un fondo que nos va a permitir en algunos meses seguir sosteniendo nuestros programas, porque nuestros programas son de acceso a la sociedad, a familias que tienen hijos con discapacidad. Nosotros les brindamos terapias, les brindamos apoyo, orientación psicológica.
8: Y sí, pues un llamado, una invitación que podría hacer a la audiencia para que se siga sumando a las actividades, a los proyectos que tienen en el camino.
9: Les hacemos un llamado para que puedan participar, estar pendiente de nosotros, y también agradecemos enteramente el apoyo que nos han brindado y que en el futuro, si les nace de su corazón, querer seguir haciéndolo.
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8: De esta manera ponemos un punto y final a esta edición con este reporte desde Santa Ana, conociendo un poco del trabajo que está haciendo la Fundación Un Corazón que Ayuda para poder sacar adelante a la población con discapacidad de este departamento y así poder también generar inclusión ante la sociedad salvadoreña. Y hasta aquí con este reporte.
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19: Agradecemos su sintonía a través del 96.9. La incertidumbre de retomar las negociaciones para acabar con la guerra en Medio Oriente mantiene los precios del petróleo por encima de los $100. Al cierre de la semana hubo apenas una leve disminución, debido a que Arabia Saudita optó por otra alternativa para transportar el petróleo.
20: El crudo Brent se ubicó en $103.9 por barril y el West Texas en $100.9, leves disminuciones que se deben a que Arabia Saudita optó por enviar cargamentos de crudo a través de Omán, una medida que el país árabe implementó por los ataques con drones que dañaron el oleoducto este-oeste que conduce al Mar Rojo. No obstante, la iniciativa saudí para suplir la demanda energética es insuficiente, ya que el fuego cruzado en el estrecho de Hormuz impide que se recuperen los niveles de abastecimiento previos a la guerra. Eso sigue afectando la inflación mundial, así como la escalada de precios de los combustibles, aumento de las tarifas de transporte o fletes y encarecimiento de materias primas y alimentos. No hay seguridad de que se retome el diálogo entre Estados Unidos e Irán, según dijo el presidente Donald Trump, a pesar del interés del régimen iraní por reanudar las pláticas.
21: Irán quiere hacer un trato, no están listos. En mi opinión, vamos a hacer un trato que sea bueno y no vamos a hacer un trato en absoluto.
20: El conflicto acabará a favor de Estados Unidos, manifestó el presidente Trump, independientemente de si es o no por la vía diplomática.
21: Terminaremos ganando. No sé si será a través de un acuerdo, pero ya estamos ganando y creo que al final ganaremos.
20: Si bien la guerra ha provocado un alza importante en los precios del petróleo por el déficit en el abastecimiento del mercado global, el secretario de Energía de Estados Unidos, Chris Wright, consideró que las medidas implementadas evitarán que el régimen iraní vuelva a boicotear el tránsito en el estrecho de Hormuz, que incide en el mercado energético.
22: En el conflicto, sí, esto ha sacado algunos recursos energéticos del mercado. Está causando un sacrificio a corto plazo para los estadounidenses en este momento, pero esto es para poner fin a la capacidad de Irán de elevar indefinidamente los precios energéticos.
20: Según especialistas, mientras el conflicto en Medio Oriente persista, los precios del petróleo continuarán con la tendencia alcista.
19: También los precios de los combustibles para aviones se han duplicado con un incremento aproximadamente del 95 al 130% desde el inicio de la guerra entre Estados Unidos e Irán. Antes del conflicto el precio era de $750 por tonelada o cerca de $99 por barril. Entre abril y mayo llegó a costar $200 por barril debido al cierre de rutas en el Golfo Pérsico y el Estrecho de Hormuz. A la fecha, los precios aún se mantienen al alza, es decir, oscilando en un promedio alto de hasta 7,22 a 7,91 por aviación privada. Y el conflicto en Medio Oriente entre Estados Unidos y el régimen iraní continúa generando incertidumbre en los mercados internacionales, especialmente en el sector energético. El encarecimiento de los combustibles ha comenzado a trasladarse a diferentes actividades económicas, elevando los costos de transporte y producción. Esto provoca un efecto en cadena sobre los precios de bienes y servicios.
3: En California, Estados Unidos, el precio del diésel ya supera los $8 por galón. El aumento repercute en distintas cadenas de producción, debido a que ese combustible es utilizado para movilizar mercancías, insumos agrícolas, medicamentos y productos de higiene personal. El incremento del petróleo repercute además en sectores como la producción de alimentos, así como en la fabricación de plásticos, químicos y textiles, la construcción, el turismo, la hotelería y la aviación comercial. El impacto ya se manifiesta en las calles. En distintos países se han registrado protestas y bloqueos relacionados con el aumento de los combustibles, entre ellos Francia, Siria y Guatemala. En Ecuador, por ejemplo, productos de consumo básico como el huevo han aumentado cerca de un 25%, mientras que el pollo registra incrementos superiores al 17%. En Honduras, la situación energética suma otra preocupación. Las autoridades han programado cortes de electricidad de hasta 7 horas, una medida que afecta las operaciones de distintos comercios que dependen de este servicio para mantener sus actividades. Otro de los principales impactos se ubica en Europa, donde el gas natural se cotiza actualmente en los $89, frente a los 37 registrados en enero de este año, representando un incremento superior al 130% en el mercado mayorista. Orlando Guillén, Noticiero El Salvador Radio.
19: Cambiamos de temática. El Salvador continúa garantizando la seguridad y tranquilidad de miles de familias a través de medidas como el Plan Control Territorial y el régimen de excepción. La Policía Nacional Civil informó que el jueves 17 de septiembre cerró con 0 homicidios en todo el territorio. Las estrategias mantienen una reducción histórica en la tasa de homicidios. De hecho, en lo que va del mes de septiembre, el país ha sumado 16 jornadas sin asesinatos. Y es que las estrategias en seguridad no desfanzan en el país. Aunque los salvadoreños ahora gozan de una verdadera paz y tranquilidad, autoridades del Gabinete de Seguridad Ampliado trabajan 24/7 para llevar ante la justicia a todos aquellos criminales que obren fuera de la ley.
5: El ministro de Justicia y Seguridad, Gustavo Villatoro, informó en su cuenta de X sobre un nuevo golpe a los remanentes de pandillas que intentaron huir de la justicia salvadoreña. El funcionario detalló que gracias al trabajo coordinado de la PNC con autoridades de México, se logró la captura de José Erwin Wilberto Ventura Cerón, alias El Muerto, homeboy de la pandilla 18 Revolucionarios, con función de gatillero y uno de los 100 más buscados en nuestro país. Este sujeto posee antecedentes por homicidio y había escapado a México, donde fue localizado y detenido. Pronto, nuestras fuerzas del orden lo recibirán para que responda por sus crímenes. Ahora, este asesino tendrá que enfrentar la justicia en nuestro territorio y pasará el resto de sus días en la cárcel, pagando por todo el daño causado a nuestra sociedad, sentenció el funcionario en la publicación. La Policía Nacional Civil capturó a William Omar Lobo, de 40 años, señalado como responsable de un homicidio registrado en Ciudad Barrios, municipio de San Miguel Norte. Según las autoridades, la víctima es una mujer de 30 años, quien fue lesionada con un arma blanca por su pareja. El implicado será remitido por el delito de homicidio agravado. Ricardo Portillo, Noticiero El Salvador Radio.
19: Y nuestro país sigue demostrando que la justicia llega para todas las víctimas y que los criminales que por décadas atentaron contra los salvadoreños ahora reciben las verdaderas consecuencias de sus actos. Esta vez sujetos acusados de cometer delitos en diferentes puntos de la zona occidental y central del país enfrentan un proceso judicial por varios asesinatos.
6: 38 imputados vinculados a una estructura criminal fueron enviados a juicio por cometer varios crímenes en distintos puntos del país. Entre los delitos cometidos se encuentra el asesinato de 3 mujeres, ocurrido el día 30 de enero del 2017 en el distrito de Metapán, en Santa Ana.
23: La representación fiscal a estos sujetos les está atribuyendo también, aparte de este triple homicidio, otros otros homicidios agravados, así como también unos homicidios agravados en grado de tentativa y también robo agravado que ocurrió allá en la ciudad de Metapán.
6: El Ministerio Público Fiscal también presentó la acusación por un homicidio de un trabajador municipal.
23: Se encuentra también un caso que es conocido pues como el homicidio de un motorista de la gente del CAMP de Mexicanos. En este homicidio participaron sujetos de la pandilla MS-13 del sector de Mexicanos.
6: La audiencia preliminar se realizó en el Tribunal Segundo contra el Crimen Organizado de San Salvador, juez 1, admitiendo todas las pruebas presentadas por la Fiscalía General de la República.
1: Eduardo Trujillo, Noticiero El Salvador Radio.
2: Agradecemos su sintonía a través del 96.9 de Radio El Salvador, la estación del Centenario. Usted está en sintonía de la entrega estelar de Noticiero El Salvador Radio, que escucha, por supuesto, en horario acostumbrado de las 5 de la tarde. Agradecemos también a quienes nos escuchan en la retransmisión o reprise de lunes a viernes a partir de las 10 de la noche de Noticiero El Salvador Radio. Al cierre de su jornada laboral, al cierre de sus actividades domésticas, al cierre también algunos de sus actividades comerciales. Donde nos escuche, en cualquier punto del país, agradecemos su sintonía también fuera de nuestras fronteras a través de sus dispositivos electrónicos. Y privadas de libertad del Centro Penal de Mujeres de Apanteos en Santa Ana, conmemoraron los 205 años de independencia con un acto cívico y presentaciones artísticas. Detalles de este acto cultural en la siguiente nota.
4: Más de 10.000 mujeres vistieron con orgullo los colores patrios y desfilaron en el interior del recinto penal. El evento integró una banda de paz, coreografías, números artísticos y exhibición de pinturas, así como trajes en colores patrios, amarillo y negro, que son los del programa Cero Ocio.
9: Pues realmente me siento muy contenta de ser parte de celebrar estos 205 años, a la par de nuestras compañeras que nos hemos ayudado mutuamente. Todo lo que son los vestidos son elaborados a mano, yendo de diseños pintados, que son donados por nuestro señor director, equipo técnico y la dirección de centros penales.
4: Las privadas de libertad del recinto penal de mujeres en Apanteos, gracias a los programas desarrollados por la Dirección de Centros Penales, elaboraron sus trajes y vestimentas para participar en el desfile cívico y conmemorar un año más de independencia patria.
24: Dentro del Centro de Formación Laboral ya graduamos este año, en marzo graduamos lo que eran 5.975 mujeres, en lo que es en cocina, construcción, agricultura y salud. Actualmente tengo a 4.000 mujeres que están aprendiendo los mismos oficios. Y hoy, el 2 de octubre, se van a graduar 92 mujeres en diplomados de informática y de inglés en la Universidad de la UCAD, que ya está funcionando acá en el Centro Penal de Apanteos.
4: El director del Centro Penal destacó los programas de reinserción que se ejecutan y la transformación que se hizo en la Dirección de Centros Penales desde la llegada del presidente Nayib Bukele.
9: Sí, estoy esforzándome y este lugar también me permite y me da todas las herramientas que necesito para poder aprender valores, para poder emplear hábitos conductuales adecuados para poder regresar a casa.
4: La enseñanza en el Centro de Formación Laboral permite que las privadas de libertad puedan integrarse a la sociedad con una preparación técnica y ejerzan un trabajo que les genere ingresos para su desarrollo personal. Herbert Aragón, Noticiero El Salvador Radio.
2: Con esto vamos a una segunda pausa a través del 96.9 de Radio El Salvador, la estación del Centenario.
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30: Gracias por estar en sintonía del 96.9 de Radio El Salvador, la estación del centenario. En información de último momento, el presidente de la República, Nayib Bukele, escribió lo siguiente. La escuela que inauguramos hace solo 3 días ya fue incluida en nuestro programa piloto de tutores de inteligencia artificial. Es la escuela número 1001 del programa. En unos años, El Salvador sorprenderá al mundo otra vez. Y en la publicación se observan imágenes o fotografías del centro escolar remodelado, además del equipo informático o digital que se le ha, por supuesto, entregado a esta institución, y también la manera de cómo se le está instruyendo para utilizar estas herramientas digitales. En información internacional, producto del fenómeno del Niño, algunos países ya reportan pérdidas importantes de cosecha, situación que puede poner en riesgo a miles de personas que podrían quedar sin alimentos, según advierten organismos internacionales. El sector ganadero también resiente los efectos de la crisis meteorológica. Esto y más en el siguiente resumen.
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5: Según estimaciones del Programa Mundial de Alimentos de la ONU, al menos 16 millones de personas van a sufrir inseguridad alimentaria producto al deterioro de los cultivos, la falta de agua y la vulnerabilidad a consecuencia de la sequía asociada al fenómeno de El Niño. Ese escenario, de acuerdo con la ONU, golpea de forma directa a familias que dependen de la agricultura. Esto porque los hogares pierden sus cosechas ante la falta de lluvia. De hecho, las condiciones meteorológicas extremas destruyeron en Europa al menos 3,1 millones de toneladas de patatas, con un valor de hasta 620 millones de euros. Las olas de calor del verano resecaron los campos y frenaron el crecimiento de los cultivos. Mientras tanto, en República Dominicana, ganaderos denuncian que el ganado está muriendo ante la sequía, que redujo la disponibilidad de pasto y agua, elevó los costos de producción y puso en riesgo la continuidad de cientos de fincas dedicadas a la leche. Los productores advirtieron que la pérdida de peso de los animales y la falta de alimento ya afecta al sector. Asimismo, detallaron que la crisis puede golpear a la economía local y provocar la salida de familias rurales hacia otras ciudades en busca de ingresos. Finalmente, para este fin de semana, Portugal registrará un aumento gradual de las temperaturas. El Instituto Portugués del Mar y de la Atmósfera han activado el aviso amarillo para 9 distritos. El organismo advierte de la posibilidad de una ola de calor en gran parte del territorio. Jessica Colorado, Noticiero El Salvador Radio.
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30: Y en Madrid este fin de semana se espera un ascenso de las temperaturas de hasta 34 grados, advierten las autoridades. El ascenso térmico en el sur de Galicia superará los 32 grados, al igual que en Extremadura y Andalucía, e incluso en ciudades como Badajoz, Córdoba o Sevilla, los 34 grados. Mientras que en el resto del país no se esperan grandes cambios, con termómetros que alcanzarán los 30 grados en el interior de la península.
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30: ¿Y qué es lo que se espera en cuanto al clima en El Salvador? Eso conoceremos en el reporte que nos tiene la periodista Sugey Flores desde el Ministerio de Medio Ambiente. Adelante, Sugey, te escuchamos.
14: Hola, buenas tardes. Para lo que resta de esta tarde y la noche de viernes vamos a tener lluvias, y sobre eso nos explicará Amides Figueroa del Ministerio de Medio Ambiente. Amides, buenas tardes. Coméntenos sobre estas condiciones.
15: Sí, con mucho gusto. Ya observamos algunas lluvias y tormentas que se estuvieron generando durante la tarde, y estas van a continuar, sobre todo pues avanzando hacia el resto del territorio, llegando hacia la zona central y occidental de nuestro país. Es importante mencionar que estas podrían venir con ráfagas de viento y con abundante actividad eléctrica.
14: ¿Estas lluvias, Amides, podrían continuar el fin de semana?
15: De hecho, estamos esperando que continúen inclusive para la próxima semana. Tenemos la influencia de una onda tropical para sábado y domingo, generando fuertes tormentas bien organizadas en todo el territorio nacional, y para la próxima semana un campo depresionario que esperemos que se forme justamente a inicios de la semana, y que a mediados de la semana podría incrementar incluso aún más la condición de lluvias intermitentes en todo el territorio, es decir, una condición de tipo de temporal.
14: ¿Y las temperaturas podrían aumentar o reducir pese a las lluvias?
15: Para estos días, al menos mañana y pasado mañana, fin de semana, estamos esperando que se mantenga el calor. Pero a medida que vaya aumentando la nubosidad, vamos a experimentar de que se baje un poco la temperatura debido a la cobertura nubosa y a las lluvias que se están esperando. Pero este fin de semana sí estamos esperando temperaturas de hasta 40 grados Celsius, siempre más cálido al oriente y en la franja costera.
14: Así los detalles que teníamos para compartirles. Con esto retorno contigo. Buenas tardes.
30: Gracias, Sujei, por la información y cambiamos de temática. El Salvador se consolida como un destino turístico mundial. Así lo indica Onoturismo, que destaca que el país centroamericano lidera el crecimiento en este rubro a nivel global. El informe de la entidad internacional coincide con los datos de las autoridades salvadoreñas, que señalan un mayor flujo de llegada de turistas.
1: De acuerdo con el organismo especializado de las Naciones Unidas, encargado de promover el turismo responsable y sostenible, El Salvador reporta el mejor rendimiento de llegada de viajeros internacionales en los primeros 6 meses del 2026 con un 37%. Por ese porcentaje, el país lideró el comportamiento del turismo a nivel mundial, superando a Paraguay, que tuvo el 34%, Bután con el 31%, Vanuatu con el 30%, Palaos con el 29%, Mongolia con el 27%, y Corea del Sur con el 21%. A nivel regional, es decir, en Centroamérica, el movimiento de turistas estuvo encabezado por El Salvador, que concretó una buena cantidad de viajeros internacionales. El reporte de Onoturismo está en sintonía con las cifras oficiales de El Salvador, pues la Corporación Salvadoreña de Turismo también contabilizó un 37% de crecimiento en el primer semestre de 2026. De hecho, Corsatur dio cuenta de 2.49 millones de turistas internacionales en los primeros 6 meses del corriente año, de los cuales al menos 2.18 millones permanecieron más de un día en El Salvador. El dinamismo de la nación salvadoreña en este rubro se debe al posicionamiento que ha tenido el país en el mapa del turismo mundial, gracias a las transformaciones que ha tenido en los últimos años. Incluso naciones como Estados Unidos le han otorgado el nivel más bajo de alerta de viaje, es decir, el nivel 1, en el cual le aconseja a sus ciudadanos tomar precauciones normales. Pero no solo eso, El Salvador ha sido sede de eventos élite deportivos, con la llegada de atletas y turistas de todas partes del mundo.
30: Y El Salvador continúa ganando presencia como destino turístico internacional. Según datos del Ministerio de Turismo, entre enero y agosto se contabilizan 3.241.583 turistas extranjeros, cifra que representa un crecimiento del 22% frente al mismo periodo de 2025.
6: Ese buen desempeño de ingreso de turistas está impulsado por la nueva era de paz y seguridad que vive El Salvador, además del incremento en la llegada de visitantes que buscan conocer los diferentes atractivos que ofrece el país. Guatemala encabeza el flujo de viajeros con 1.328.604 personas, equivalente a un aumento del 44%. Estados Unidos ocupa el segundo lugar con 881.842 turistas que han ingresado al territorio salvadoreño. Honduras se ubica después, con 626.396 visitantes, consolidándose como uno de los principales mercados para la actividad turística nacional. El crecimiento del sector también genera ingresos para la economía salvadoreña. En los primeros 8 meses del año, la llegada de extranjeros representó 2.880 millones de dólares en divisas, un 12% más respecto al mismo periodo del año anterior. Solo durante agosto, 357.325 turistas visitaron El Salvador, atraídos por sus playas, montañas, centros recreativos y otros espacios que forman parte de la oferta del país. Orlando Guillén, Noticiero El Salvador Radio.
30: Y el próximo 27 de septiembre, El Salvador será sede del Día Mundial del Turismo 2026, bajo el lema Agenda Digital e Inteligencia Artificial para Rediseñar el Turismo. Delegaciones de distintos países, ministros, empresarios y expertos internacionales de la ONU compartirán los avances en la materia. El uso de la inteligencia artificial para mejorar los viajes y servicios será algunos de los temas que ofrecerá la jornada. Con este nuevo evento de talla mundial, el país sigue posicionándose en este rubro como organizador líder en la región. Y autoridades salvadoreñas y francesas realizaron una visita técnica para verificar los avances en la construcción del aerocable. Durante la jornada fue instalada la novena de las 23 torres que sostendrán este nuevo sistema de transporte aéreo.
2: El proyecto es ejecutado por la empresa francesa Poma, especializada en sistemas de movilidad urbana y turística por cable. Durante la supervisión, el ministro de Obras Públicas, Romeo Rodríguez, destacó la cooperación entre ambos países y explicó cómo esta obra busca reducir los tiempos de traslado.
4: El Salvador y Francia, pues, tenemos una relación desde hace varios años, una relación estrecha de amigos, y pues prueba de ello es este tipo de proyecto que estamos ejecutando, que va a cambiar la vida de más de 200,000 personas que van a utilizar este sistema de transporte. Normalmente una persona que vive en este sector, para poder llegar al sector del Parque Cucatlán o al Hospital Rosales o los sectores aledaños, se tarda normalmente en tráfico vehicular cerca de una hora. Pero cuando este proyecto esté terminado, pues esas personas tardarán aproximadamente entre 13 a 15 minutos aproximadamente.
2: El ministro delegado de Comercio Exterior y Actividad Económica de Francia señaló que la participación de una compañía francesa en esta iniciativa refleja los vínculos entre ambas naciones y destacó el impacto que tendrá la modernización del transporte en la actividad económica.
9: Para una empresa francesa que haya podido extenderse su trabajo hasta acá, es bastante impresionante y estamos muy orgullosos de eso. Y también me gustaría felicitar al gobierno de El Salvador por estar facilitando el transporte a los salvadoreños y estarse modernizando. Aparte de mejorar la forma de transporte de todos los salvadoreños del día a día, también esto representa un avance y una mejora en la economía de El Salvador y cómo esto mejora como el país entre todos los países.
2: El representante de la empresa Poma en El Salvador destacó que el sistema incorporará características de seguridad, tomando como referencia proyectos que ya han sido desarrollados en otras ciudades de la región por la empresa.
16: En Poma asumimos una metodología que integra la tecnología, lo que van a poder ver hoy, las ciencias sociales y las ingenierías para realizar, por ejemplo, aquí en Mexicanos, un sistema 100% seguro, 100% eléctrico, asequible y también incluyente. Llegamos con el equipo de trabajo especializado. Aquí pueden ver equipo de nosotros. Viene de Colombia, de Francia. Ya también generamos empleo aquí en el país. Y llegamos para construir un proyecto estratégico de transformación social. Finalmente de eso se trata. Y replicamos experiencias exitosas como las de Colombia con la red extensa de Metrocables de Medellín. O también lo que pudimos construir como empresa Poma en el Caribe, en República Dominicana, en Santo Domingo.
2: El proyecto estará conformado por 4 estaciones y tendrá una extensión aproximada de 3.5 kilómetros. Con esa infraestructura, se busca ofrecer una alternativa de movilidad para los salvadoreños. Orlando Guillén, Noticiero El Salvador Radio.
17: En otro orden de noticias, el locutor y director de medios de comunicación salvadoreños, Ricardo Rivas, presentó su libro de relatos testimoniales titulado Al Aire. Esta obra narrativa reúne cerca de 50 años de experiencia profesional en la industria radial y televisiva del país.
19: Ricardo Rivas, conocido en los medios de comunicación como El Chiri, presentó su obra donde narra sus vivencias, anécdotas y desafíos que vivió a lo largo de su recorrido por la radio y la televisión.
20: Es que cuando nos reuníamos con gente a platicar, reunión de amigos, etcétera, siempre que contábamos historias y poníamos música y todo esto, me decían, hey Chiri, vos tenés que escribir esas historias. Y entonces nos decidimos y nos pusimos a escribir. Nunca había escrito yo un libro.
19: El libro titulado Al Aire es un testimonial que pretende ser un legado para que las nuevas generaciones conozcan cómo se trabajaba antes de la era digital en los medios de comunicación y cómo los locutores se contactaban con su audiencia.
20: La parte en la que yo empecé a descubrir que lo importante no eran los acontecimientos, sino las personas que hacían esos acontecimientos. Eso me encantó.
19: Es una narrativa en primera persona que ofrece una mirada íntima y directa de Ricardo El Chiri Rivas, donde muestra la evolución y la construcción de la identidad actual de la radiodifusión y la televisión en los últimos 50 años.
21: Sé ya algunos capítulos y es algo fascinante. Así que invito a todos los que vivieron ese periodo, pues a leerlo para recordar, y a los que no vivieron esos años, pues es la oportunidad de aprender.
22: Y él me abrió las puertas en la radio, lo quiero muchísimo, lo admiro muchísimo, y bueno,
0: aquí estoy feliz viendo que ha lanzado un libro y que vamos a leer sus historias.
19: El reconocido locutor y presentador de programas televisivos en su libro refleja la dura realidad que enfrentó como comunicador en años del conflicto armado que vivió el país y de la importancia que tienen los medios de comunicación para la sociedad.
7: Walter Morán, Noticiero El Salvador Radio.
8: Así cerramos esta entrega informativa a nombre de Ronald Rivas. En la realización, en la coordinación, Jessica Colorado, Diego Guzmán en la lectura de noticias. Le deseamos un feliz fin de semana y nos reencontramos el lunes.
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1: Le saluda Diego Guzmán y comenzamos con las noticias, destacando la renovación e innovación del Centro Escolar Los Toles en Aguachapán, del cual el presidente Nayib Bukele se refirió así en redes sociales. La escuela que inauguramos hace solo 3 días ya fue incluida en nuestro programa piloto con tutores de inteligencia artificial. Es la escuela 1001 del programa. En unos años, El Salvador sorprenderá al mundo otra vez, dijo el presidente Bukele. En otras noticias, el Ministerio de Obras Públicas informó que el exfutbolista del Fútbol Club Barcelona, Dani Alves, 3 veces campeón de la Champions League y ganador de 6 títulos de la Liga con el Barça, estará en la 9ª pedaleada a realizarse en el Centro Histórico de San Salvador este domingo 20 de septiembre a partir de las 6 de la mañana. Mientras tanto, el Cuerpo de Bomberos atendió un incendio vehicular en el kilómetro 30, Cantón Comalapa, San Juan Talpa, La Paz Oeste, donde ejecutaron labores de control, liquidación y enfriamiento del automóvil, verificando la eliminación de puntos calientes. En este hecho no se reportaron personas lesionadas. Los sectores que más acumulados reportaron por las lluvias de la madrugada en varios puntos del país fueron Berlín Usulután, con 88.8 milímetros, seguido de Dulce Nombre de María en Chalatenango, con 61.6 milímetros, e Hilo Vasco Cabañas, con 52 milímetros, de acuerdo con las estaciones del Ministerio de Medio Ambiente.
0: Internacionales.
1: En Italia, autoridades de salud de ese país relacionan que el aumento de las temperaturas y las temporadas cálidas más largas favorecen a la proliferación de mosquitos que propagan el virus del Nilo Occidental en una zona más amplia y durante más meses al año. En lo que va del 2026, se han reportado más de 650 infecciones en Italia, aproximadamente la mitad de todos los casos registrados en Europa. En Vietnam, las fuertes lluvias provocaron al menos 4 muertes, 6 casas derrumbadas y 110 resultaron dañadas, mientras las autoridades realizan maniobras y atenciones a otras emergencias. Hasta acá las noticias.
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0: Chum, chum, chum, chum, chum, chum, chum. Buenos días, bienvenidos a una entrega más de este programón especial que cada vez tiene más modo finderos de Hueso Colorado en el mundo entero y en los 14 departamentos de este pulgar de América. El corazón de Centroamérica está emitiendo esta señal. Claro, somos Radio El Salvador, la radio del centenario, la única, la mamá de las ondas hercianas en el istmo centroamericano. ¿Por qué? Porque fue la primera en haber sido fraguada, en haber sido gestada. Imagínense, las demás pues ya vienen emulando esta gesta. ¿Cómo están mis queridos Modo Finders? Espero que hayan disfrutado como este servidor y el señor Nomo, que lo tengo aquí cerquita, de el aniversario número 7, el año 7 que tuvimos el sábado anterior, que estuvo muy lindo. Tuvimos la presencia de muchos de los Modo Finders que tomaron a bien venir a platicar un rato, ¿verdad? Como ya es tradición, y tuvimos algunos de los Modo Finders que nunca habían venido. El caso de Mau, que le mando un fuerte abrazo, Mau, fue un honor estrechar tu mano por primera vez, pero vino también Dave Alvarado, que Dave ya está en Nueva York, ya se fue esta semana. También vino nuestra querida Isabelita, aquí vino a hacer coreografía y todo, todos con sus camisas alusivas a Modo Finda año 7, así es, Modo Finde. Nosotros decimos Modo Finda porque ahí se va construyendo alrededor de esta marca de un programa insignia de la radio en los últimos 7 años, los fines de semana, ¿verdad? Entonces, si usted quiere, tengo algunas camisas, las famosas chemis, las t-shirt, para que usted de pronto la pueda lucir. ¿Ah? ¿No le gustaría? No sé en las tallas cómo andemos, y ya voy a verificar cuántas tengo todavía, porque nos ha quedado ahí un cargamento. ¿Ah? Sí, y también tengo que entregar algunas que todavía no he podido entregar, que algunos de los Modo Finderos pues ya se las tenían ya ganadas. Dice César Castro, buenos días, y me manda una fotografía del amanecer. Puedo intuir que es él el que está de espaldas a mí, frente al sol. Qué bonita fotografía, mi querido César Castro. Joe Gómez se hace presente ya con su voz y lo vamos a escuchar al aire, por favor. Joe Gómez, bienvenido a tu casa, Radio El Salvador.
1: Muy buenos días, Jaimito, Jaimito.
0: Y ¿qué tal?
1: El señor Lomo. Feliz fin. Modo Finde. Siempre.
0: Es aquí, señor Lomo.
1: Con lo mejor. En música y siempre la radio con la mejor programación. Qué bueno estar un fin de semana más.
0: Gracias.
1: Oyendo de Modo Finde. ¿Y qué tal si me regalas Vientos de Cambio?
0: Vientos de Cambio. Esas son canciones de silbido. Ya hemos tocado ese tema.

0: como parte de las temáticas que hacemos aquí en el programa. Mi querido Joe. Joe es uno de los modofinderos que está siempre pendiente, no solo de este programa, sino que de un montón de contenidos que en esta estación le damos a usted de lunes a domingo para que de su día haga lo mejor, usted haga las actividades y nosotros le musicalizamos. Los que quieran en este momento ingresar al Facebook de Radio El Salvador, busquen y denle cariño no solo al Facebook, sino que también a todas las redes sociales, en todas las atarrayas, en todas las redes, estamos presentes en TikTok como arroba Radio El Salvador 96.9 y ahí van a descubrir un montón de contenido. Todas las voces del centenario están subiendo constantemente información musical, por ejemplo de los Grammy, ahí están ya los nominados. Y un montón de cosas del entretenimiento, del cine, noticias del país. Usted se informa también aquí en la primera Radio El Salvador. Tenemos también, ahí está Mao. Mao manda un logo, dice, hola Jaimito, buenos días, dice mi querido Mao. Qué bueno escucharte nuevamente. Modo fin de activado. Ay, ese sticker no me lo podía. Oye, mira qué bonito está. Sí, dice modo fin de activo, modo fin de 96.9 FM. Me gusta en realidad. Y ya están conectados. Muchos de ustedes de pronto dicen, ah, me gusta ese programa. Bueno, hemos cumplido todo el mes, obviamente, vamos a recibir muestras de cariño. De hecho, hay muestras que vienen de otras latitudes. Sí. Estaba viendo una de las modofinderas por el mundo y ella es Marta Sanz, que yo no sé si Marta es familiar de Francisco Sanz. Marta Sanz, ¿cómo estás, Marta?
1: Buenas, Jaime. Efectivamente, aquí Marta desde Escocia. Obvio, no podía faltar este mensaje para ti y para toda esta increíble audiencia. Estos Modo Finders de Hueso Colorado.
0: Martita.
1: Muchísimas gracias por abrirme las puertas de esta casa. Vale, una casa un tanto especial, pero de verdad, ¡qué ilusión! 7 años.
0: Sí,
1: llevamos 7 años, que nos conocemos, sí, que nos escribimos y nos hablamos más allá de estas conexiones, de estas aperturas de ventana que hacemos desde El Salvador a Escocia.
0: Sí.
1: ¡Guau! ¡Guau! Son muchas cosas. Es para ti y para todos los que te escuchamos, son muchos momentos en los que nos hemos acompañado en muchas ocasiones sin ni siquiera ser conscientes de lo que estábamos haciendo.
0: Sí, sí.
1: Y ahora pues me viene a la cabeza pues bastantes conexiones que hemos hecho desde el hospital con todo mi papi.
0: Claro, tu papá.
1: Pero bueno, hoy es día de alegría, día de celebración y las lágrimas solo pueden ser bonitas y positivas porque 7 años dan para muchas historias, pero lo mejor son las que todavía están por construir.
0: Muy bien,
1: Jaime.
0: Martita, sí.
1: Y nada, desde aquí, desde Escocia, Marta, sí, de tu bien Escocia, quieres seguir conectando contigo, con todos los Modo Finders y seguiros compartiendo un poquito de esta tierra mágica que está al otro lado.
0: Ajá.
1: Y que bueno, pues de una forma, gracias a este espacio,
0: sí,
1: pues podemos entrar, ir y venir. ¡Ay, que no me olvide! También, ajá, felicidades por vuestro aniversario de independencia.
0: ¡Ay, sí, es cierto!
1: Así que creo que septiembre es un mes que viene para celebrar muchas, muchas cosas.
0: Sí.
1: ¡Ay, Jaime! Solo me queda decir una cosa.
0: Ajá.
1: Que cumplamos muchos más. Tengo también otra.
0: Ajá.
1: Y ojalá, sí, nos podamos abrazar muy prontito, de verdad. Y por último, sean felices, Jaime y Marta les dice.
0: Qué bonito. Bueno, Marta es una española que vive con su esposo, con Richie, los dos españoles. En tiempo de pandemia, ella comenzó un emprendimiento allá. Cuando ustedes vayan a Europa, incluyan Escocia. Y ella es una guía turística. didáctica, pero maravillosa. Diseñó un libro y una guía para conocer Escocia en tan solo 8 días. Y en el tiempo de pandemia nos hicimos súper cheros, así, y teníamos estas conexiones virtuales. Y así fue como conocimos también ustedes a muchas personas en el mundo. Y esto ayudó muchísimo a que nos conectáramos. Y la música, sobre todo, señor Nomo, la música que va a sonar en este momento, porque esta semana, que es una semana cívica, que yo sé que muchos de ustedes fueron a disfrutar del desfile, de ya sea aquí en El Salvador del Mundo, en donde estuvimos también nosotros cubriendo esto tan maravilloso, como en diferentes lugares de El Salvador. Ya me van a contar. A ver, ¿quién está acá conectado, por favor? 7682-9699. Homcito. ¡Hey, John! Dice, te estamos viendo un ratito mientras estamos en consulta de lentes de Andrés. ¡Hey! Andresito, señor Nomo, acérquese, por favor. No se vaya a caer ahí. Ahí va. Mira, aquí está el señor Nomo. Hacele una captura al señor Nomo, por favor. Míralo, ya es que hoy ha venido mucho más serio de lo normal. Bueno, esta mujer del mundo de la música y también la más reciente miembro del Club de los 27, esta semana, señor Nomo, hubiese cumplido 43 años. 43 años. No puede ser. Pero la recordamos, una voz maravillosa. Así comienza la música de Modo Finde. Es un recorrido por la música, lo que

0: Bueno, con el Back to Black, ¿se acuerdan que apareció en el 2006 y terminó convirtiéndose en una referencia de la música popular del siglo XXI de alguna manera? Y lamentablemente, imagínense, ¿qué habría hecho Amy Winehouse si hubiese tenido más tiempo? Pero la perdimos a la edad de 27 años, convirtiéndose en una miembro de este club gris, lúgubre, triste, del club de los 27, que comenzó con Robert Johnson, un guitarrista que dicen las lenguas y las leyendas que estaba poseído. ¡Ah, impresionante! Poseídos estamos nosotros por el cariño de todos ustedes. Hay modofinderos de Hueso Colorado que están conectados y una de ellas es nuestra querida Iris. Iris, ¿cómo está Iris? Ahí la veo. Hola Iris, escuchemos a Iris, por favor. Hola Iris, buenos días.
1: Hola, hola, muy buenos días, don Jaimito.
0: ¿Cómo le va?
1: Yo no quiero un modo, un día cualquiera, quiero un día modo fin de. Gracias, don Jaimito, ya tengo mi teacher en mi poder.
0: Qué bueno.
1: Muy bonita, muy bonita. Le agradezco mucho.
0: Excelente.
1: Ya luego le mando mi fotito.
0: Oh, muy
1: porque
0: bien.
1: Aún no ha venido mi fotógrafo preferido. Gracias, gracias.
0: Excelente.
1: Que sean cumpliendo muchos, muchos años.
0: Qué
1: más.
0: Qué linda, Iris.
1: Y muy lindo programa.
0: Muy
1: felicidades,
0: bien.
1: No. Felicidades.
0: El programa siempre es suyo, Iris. Es de todos nosotros. Y qué bonito. Mándenme, ya me va a mandar eso de las camisas. Con esto de las camisetas hay mucho que hablar, porque la camisa, y no hablo de la camisa de modo fin de del año 7, sino de las camisas en particular, sobre todo las t-shirt, que son estas camisas que el cuello es así, como en círculo, la típica camisa, la camiseta, pues que acuñamos en casa. Primero nos gusta tanto que le damos y le damos cuando estábamos más hipotes, acuérdense, ¿verdad? Hoy que está esto de moda de los 80, tenía uno sus camisas que le daba virote hasta que la camisita ya gritaba: estoy cansado, jefe. Y luego esa camisa, después de andarla fisiqueando, uno ya la usaba para dormir. No me digan que no, porque normalmente hay muchas de esas camisetas que uno ya las tiene ya en calidad de pijama. Confírmenme, por favor. Podemos hablar largo y tendido del valor que tienen las camisetas en nuestras vidas. Hay camisetas de culto, de colección, pero todo esto al regresar después de estos mensajes. Tengo una canción pendiente de nuestro querido Joe. Joe, me pediste Wind of a Change. Así es, ¿cómo no? Regresamos, señor Nomo.
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0: 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Bueno, estamos en directo. Si usted quiere confirmar y ver cómo es la cabina de esta estación, al menos el centro de controles, de operaciones, en donde está todo, y enfrente hay otra de las cabinas, ahí es donde normalmente vienen los invitados y también talentos de los micrófonos que usted puede escuchar todos los días, como por ejemplo el programón en la mañana, que es la revista, ¿verdad? Es linda, se llama Para Empezar. Ahí está Astrid Ábalos, DJ Licetía, el señor DJ Saúl Morales, ¿no? Está también el nuevo Ítalo Sigüenza. No se han dado cuenta, Ítalo cambió el look, ya se cumplió su promesa y se pintó el cabello. Un negrito azabache que le ha quedado perfecto y dijo adiós a la barba. Él tenía una subarbita ahí como bien rockera y adiós, una persona diferente. Sí, se ha quitado como este servidor cuando cumplió también el reto, unos 10 o 12 o 15 años, ¿verdad? Sí, ya nos vemos bien cipotes. Es que por eso uno también no cambia el look, porque cuando llega ya a algún lugar, joven, le dicen a uno. Sí, muchacho, le dicen también, eso es típico. Entonces, ese programa los espera, ¿verdad? Se llama Para Empezar. Ahí la pasamos bien y muchos de los para empezareños también son modo finderos, como el caso de nuestra querida Isabelita, a la cual le digo buenos días.
1: Hola, Jaimito.
0: ¿Qué tal,
1: sí,
0: querida?
1: Me grabo este audio así, algo rapidito.
0: Ajá, ¿qué
1: solo
0: pasó?
1: Para darle las gracias por haberme invitado a la cabina
0: qué
1: de Radio
0: linda.
1: El Salvador.
0: Gracias.
1: Hace una semana.
0: Sí,
1: qué
0: sí.
1: Rápido pasa el tiempo, Jaimito.
0: Ajá.
1: De verdad que la pasé genial. Tiene usted un programa grandioso y bien bonito ahí en modo finde.
0: Qué chulada.
1: Y también pues compartí con los otros invitados.
0: Sí.
1: Que usted tuvo a bien pues también invitarlos.
0: Claro.
1: Los modofinderos de Hueso Colorado.
0: Sí.
1: Qué buena vibra, qué gran energía,
0: bonito,
1: y qué alegría
0: bonito.
1: Se siente en esa cabina. Le mando un gran abrazo y que sean los éxitos, Anita. Y felicidades.
0: Amén.
1: Por conectar tan bien con la audiencia.
0: Amén.
1: Nuevamente,
0: amén.
1: Muchísimas gracias. Fue un verdadero honor.
0: Sí.
1: Acompañarlo en su gran y bonito programa Modo Finde de hace una semana. Dios me lo bendiga, Jaimito, y aquí sigo siempre en sintonía todos los sábados. Y vendrán muchos, muchos, muchos, pero muchos programas más. Y qué linda la camiseta, muy bonita, me la chulearon.
0: Ah, sí. Vaya, mire qué bonito. Sí, decidimos hacerla en fondo blanco y así con letritas doradas, porque también son cosas cabalísticas, el número 7 y todo. Es Buenaventura, ¿verdad? Así que nos sentimos felices y que usted también haya sido parte y se haya venido a dar su vueltín. La hayamos pasado bien, comimos pastel, nos reímos. Sí, lo hemos pasado inigualable. Bueno, aquí me está mandando mi querido César, porque estábamos viendo esto de los amaneceres y los atardeceres, también es otra cosa. En este país, el que viene a El Salvador, miren, los atardeceres son una cosa bellísima. Y en esta temporada del año, los amaneceres también. El amanecer de hoy no lo vieron. ¿Qué dice César?
2: Los amaneceres, Jaime.
0: Sí, ¿te gusta?
2: Te voy a mandar un video de justamente de hoy.
0: Sí.
2: Filmado en Creta.
0: Ajá.
2: En Grecia.
0: Así.
2: Y después te voy a pedir dos canciones.
0: ¿Cómo no?
2: Porque es un día especial para mí. Hoy es, a pesar de todos los fracasos en las vidas matrimoniales.
0: Sí.
2: Cumplo 39 años de estar casado con la última.
0: César.
2: Fantástico.
0: Qué bueno, César. Bueno, César, mira, hay que celebrar la vida, hombre. Y de eso se trata, que estamos aquí en este lugar, en este camino. Y hay que ser resiliente, mi querido brother, tranquilo. Miren esta fotografía, se las quisiera enviar a todos. Es un niño precioso que conocí siendo que tenía un añito, esta criaturita. Y miren ya ahora, todo un gentlemanito. Su camisa tan bonita. Qué serio está, Manuel Andrés. Esa es tu camisa favorita. ¿Ah? Manuel Andrés.
3: Hola, Jaime.
0: Hola.
3: Es la que...
0: ¿Cómo estás?
3: Actualmente. También tengo una de Final Fantasy que también me gusta. Y
0: ¿ah,
3: también
0: sí?
3: Otra de Minecraft. juego, pero bye bye.
0: De Minecraft, ¿te gusta? Vaya, esas son las camisas favoritas de Manuel Andrés. Sí, es que esto de las camisas es un poco difícil porque de pronto uno puede tener una camisa que alguien le regaló, ¿verdad? Y que representa un vínculo afectivo. Y dice, no, esa camisa yo no, ni la uso. Imagínense que de pronto un artista... Bueno, vi hace poco en un concierto a Cristian Castro. Él es bien relajado, bien espontáneo. Se quitó la camisa, así sudadita del concierto, y la lanzó. Vaya, un fan, ¿verdad? Agarra esa camisa y dice, no la voy a lavar, porque tienes como una camisa de Messi. Messi hizo 100 goles ya con el equipo. No me voy a meter ahí porque es nostalgia. Nos vamos a poner a llorar todos y otros pues se van a enojar. Pero vimos algo bien divertido de los tres hijos de Messi. Uno de los más chiquitines lo abrazó, ¿verdad? Porque tenía que celebrar con su papá y estaba bien sudado Messi. Entonces en el abrazo el niño, los niños así son, le toca la espalda a Messi y luego siente como y huele así como, qué fuerte. Y Messi se le queda viendo y le da un besito. Es algo lindo. Ceci, ¿cómo te va? Ceci, ¿cómo estás? Bienvenida. Hola, hola.
4: Qué gusto saludarte.
0: Encantado.
4: De las que siempre usa el Chavo del Ocho, que siempre con la misma camisa sale. De rayado.
0: Ajá. Sí, sí, sí, es cierto. Ajá.
4: Ajá. O los Picapiedra. Ajá. Que siempre que ve uno a las caricaturas, le siempre la misma ropa.
0: Sí.
4: Fíjate de que la que yo me pongo para dormir es una blusa negra que ya está viejita. Ajá. Pero yo no la desecho, solo esa me gusta, quizás porque con el tiempo se hacen bien suaves, ¿verdad? De tanto usarla.
0: Eso
4: y
0: es.
4: Bien fresca.
0: Ajá.
4: Entonces en la mañana cuando me levanto, digamos así como cuando no vengo al mercado los domingos,
0: sí, sí,
4: vas a creer que son las 11 y todavía con la camiseta y no me la quito porque me gusta bien fresca.
0: Vaya.
4: Es una negra.
0: Ajá.
4: Y me encanta como no tenés idea.
0: Vaya.
4: Y si me quieres venir a dejar mi camisa de Radio Nacional.
0: Ajá.
4: Entonces, ven a dejármela.
0: Ah, vaya.
4: Porque yo no puedo salir de aquí, de este mercado.
0: Ay, porque estás como en aquí Santa
4: tengo
0: Tecla.
4: Aquí paso, puchica, claro, claro. Todo el día. Uh-huh. No puedo dejar aquí el mercado. Sí. Porque aquí me buscan los clientes.
0: Tienes razón.
4: Y si yo no estoy,
0: no.
4: Regresan.
0: Peligra.
4: Aunque aquí esté mi hijo.
0: Sí.
4: O esté mi hija o mi esposo.
0: No.
4: Le gusta verme aquí los clientes. Ajá, dicen que sí, yo sí, le doy sí. Más producto.
0: Me gusta
4: y yo
0: sí,
4: porque lo mismo. Pero como tú quieras, Jaime, si tú me dices que vaya a la Radio Nacional, yo la voy a traer.
0: Qué
4: ¿quieres
0: linda.
4: Venir aquí? Pues con todo gusto.
0: Te vamos
4: voy a
0: ir a
4: hacer
0: buscar.
4: Un tiempito para ir a la Radio Nacional.
0: Ay, qué linda. Vaya, aquí está tu camisa negra, al menos en sonido, para que la añores. Esa camisa, imagínate, te dice, por favor, Ceci, estoy cansado, jefe.
5: Pobre feo,
0: ¿cuál es su camisa favorita? La que siempre usa. Primero la lució y ahora la usa de pijama.

0: Bueno, los que tienen su camisa negra favorita o el color que ustedes prefieran, si por ejemplo les gusta la de algodón, pero no de eso. Bueno, de pronto tienen una camisa firmada, autografiada por Lemus. Es una camisa de algodón. Es lo chivo, me acuerdo que antes, bueno, estábamos más hipotes, éramos felices y no lo sabíamos. Uno podía comprar algunas como stickers. Entonces pues tenías la camisa, tu camisa de un color X. Y me acuerdo que uno le ponía como la plancha a ese sticker. ¿Se recuerda? Vale, por ejemplo, en este caso ando una camisa que tiene una combi, que es una camisa hawaiana. Ya, la combi, ya saben. Este es la de la Volkswagen. Entonces, estas combis que son así como bien setenteras, tienen esa tradición. Entonces, este logo venía como circular y traía como una especie de calcomanía, como le decíamos nosotros, una pegatina. Entonces, decía cómo hacerlo. Le ponías la plancha bien caliente y luego... Ya me acuerdo de eso. Y luego ya uno la desprendía y te quedaba ya el estampado. Esa era una manera de serigrafiar nuestras camisas. Algunos las personalizaban así. Ahora, ese método de serigrafía creo que todavía está, pero ha ido evolucionando al grado que ahora ya impresión láser y no sé qué. El sublimado y es un montón de glosario técnico sobre el tema del diseño. Lo cierto es que ahora usted no solo en las camisas, pues, le puede poner a donde quiera usted un logo, un diseño, pero en las camisas es algo que uno siempre añora, ¿verdad? ¿Quién más está acá, señor Nomo? César, ya, a ver, Césarín, solo estoy esperando las canciones tuyas. Tengo Omar, dice Omar. Hola, saludos Jaime. Dani Alves se encuentra en El Salvador, invitado por Obras Públicas. Tienes toda la razón, mi querido Modofinder. Lo que está diciendo Omar tiene que ver con la pedaleada. Así es. Es un evento que usted puede disfrutar y ser parte mañana 20 de septiembre en el Centro Histórico de San Salvador, ¿verdad? Esto es gracias al Ministerio de Obras Públicas, como bien nos está diciendo nuestro querido Omar Martínez. Y sí, ya me fijé que estaba ahí Dani Alves en el aeropuerto y todo. Van a ver dos rutas diseñadas para diferentes niveles, ¿verdad? Va a empezar una en Plaza Gerardo Barrios, retomando al mismo punto. Es un circuito de 5 kilómetros hasta Plaza Divino Salvador del Mundo. De ahí regresa. El otro circuito es de 10 kilómetros. Se va a extender un poco más allá, llegando hasta el Boulevard Constitución por las Sisimiles, ¿verdad? Antes del retorno, para que ustedes lo tengan como claro. ¿Quiénes pueden ir? Bueno, es un evento gratuito, familiar, ¿verdad? No solo para bicicletas, usted puede llevar scooters, patines. Observe bien todo eso, porque si usted no tiene bici, el Ministerio de Obras Públicas va a tener esto tan bonito que usted, cuando ha ido al Centro Histórico, ha visto ahí como una cabina, una caseta especial, a donde usted solo da el DUI y le prestan una bicicleta. Si van varios, 4 o 5, les prestan. Por ejemplo, yo no sé si John ya ha sido a disfrutar de esto, ¿verdad? Para que lo puedan constatar. Va a estar bonito. Yo creo que podemos ir, señor Nomo. Y lo voy a chinear a usted y nos vamos. Sí, sí, me parece muy bien. A ver, ¿quién más está acá, señor Nomito? ¡Ah! Miguel Campos, otro invitado de lujo que tuvimos el sábado anterior. Escuchen esa voz de terciopelo, de los dedos mágicos, el teclado de América.
1: Jaime Martínez, qué gusto de saludarte. Hoy estamos en modo finde.
0: Sí, señor.
1: Dejamos el modo para empezar de lunes a viernes.
0: Sí, señor.
1: Y pues también uniéndome al agradecimiento de Isabelita por habernos invitado,
0: ajá,
1: a la cabina de Radio El Salvador.
0: ¿Te
1: a
0: gustó?
1: Celebrar los 7 años del modo finde. Ey, el señor Nomo. El after party que hubo ahí con el señor Nomo. Señor Nomo, muchas gracias por esa celebración,
0: sí,
1: after parística, a la que nos invitó por los 7 años. Pues sí, somos, creo yo, de hueso colorado, no, de hueso colorado no, huesos algo desgastados ya, ¿verdad? Llegando a la osteoporosis, no, buscando no, voy a ir en contra, decía mi abuela. No. Y ahorita vamos, Jaime, para un ensayo con la Sinfónica Juvenil del Salvador.
0: No.
1: Agradecidos con estos hipotes y con su maestro Eduardo Ramírez Enamorado.
0: Ajá.
1: Así es el apellido, fíjate, Enamorado.
0: Fíjate, bien enamorado.
1: Que pues ha tenido a bien convocarme para echarle la mano a estos chicos mañana en un concierto en el Hotel Hilton, si no me equivoco.
0: Wow.
1: Un tributo y especial de ABBA, que se llama Mamma Mia.
0: Mamma Mia.
1: Cantado por Florence Umaña y por Cielo Palma.
0: Sí.
1: Ey, ya me eché todo el anuncio ahí por si la gente quiere ir. Entonces vamos para un ensayo ahorita con la Sinfónica Juvenil del Salvador.
0: Sí.
1: Y entonces ahí estamos viendo los nuevos looks que están saliendo en Radio El Salvador.
0: ¿Verdad que están
1: chivos? Rejuveneciendo realmente. Solo falta que DJ Licetía, por favor. Hey, DJ Licetía, por favor. Necesitamos ahí look, ver ¿verdad? Un look también de cambio.
0: Sí, sí, sí.
1: De cambio como si no hubiera un mañana. Y también DJ Saúl. A ustedes se están quitando pelo. A DJ Saúl hay que ponerle una melena así, tipo, ¿quién te puedo decir?
0: Uh-huh.
1: Ochentera. Melena muy ochentera. Bien. Hey, queremos ver a DJ Saúl con melena ochentera. Así es que, amigos de Modo Finde, sí, deseo que se la pasen bien. Y recuerden, como dice, sean felices, Jaime les dice, y Miguel también, que vamos para el ensayo.
0: ¡Qué belleza!
1: ¡Gusto de saludarlos! Estamos en contacto, Jaime.
0: ¡Fabuloso! Bueno, entonces, para que sintas, ya que, entrar en situación, ¿verdad? Ellos, en su concepto, ya están dando conciertos así en Avatar. Así como Cerati, ajá.

0: Y es que ser un musical, señor Nomo, era una comedia romántica basado en el musical teatral, ¿se acuerda? Pasaba todo en ¿dónde estaban? En Grecia estaban, ¿verdad? Sí, sí. Bonita, bonita. Vamos a hacer una pausa y cuando volvamos, señor Nomo, vamos a hablar de cómo estuvo lo de el Día de Independencia, porque allá andábamos. Usted fue, acompañó a sus chiquitines en los desfiles. Al regresar acá en Modo Finda. No se muevan de donde están.
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0: Bueno, estamos en vivo, sí. Son las 10 de la mañana con 8 minutos. Ya está preparando el almuerzo, ¿no? Claro, algunos tienen que ingredientes que hay que cocinarlos con anticipación. Así es. Y otros, pues ya se dejan, si es que está haciendo sopa, ¿verdad? Algunos son un poquito más crocantes y otros hay que cocinarlos un poco más. Saludos a todos los que están en los diferentes puntos del país y fuera de las fronteras, escuchando el FM, el 969 de Radio El Salvador. Si está fuera y nos escucha a través de la web, en TuneIn o MyTuna, o los portales que usted usa, alguna aplicación para escuchar Radio El Salvador, nos puede enviar una nota de voz al WhatsApp. Es +503, ese es el número del país, ¿verdad? Sí, 503, luego 7682-9699. Y si se quiere conectar a través de el Facebook, aquí estamos, mandándole corazones, así también es cariño, ¿verdad? Pues, sí, eso. Y pues claro, de paso nos saluda y pasamos un buen momento acá. Recuerden que estamos en modo Finda. Aquí tengo otro saludo de uno de los invitados que tuvimos recientemente, un mexicano, Antonio Audaz, que ahora estuvo en México, en su natal Querétaro, y ahora anda ya en Centroamérica. Lo vi en Guatemala hace poco en una de sus historias. ¿Cómo estás, Audaz?
1: Amigo Jaime, saludos. Saludos a ti, al señor Nomo. Espero que estén súper bien. Y muchas felicidades por los 7 años del programa Modo Finde. Un programa padrísimo. La verdad es que cuando fui me la pasé increíble. Y ya no puedo esperar por volver a El Salvador. Espero que muy pronto. En noviembre es un hecho que voy a estar allá.
0: ¿Ah, sí?
1: Con mi amiga peruana. Voy a ir con una amiga de Perú.
0: Ok.
1: Y vamos a ir a comer muchísimas pupusas. Cuídense mucho todos. Amo El Salvador. Es un país hermoso. Y pronto estaré por allá comiendo muchas pupusas.
0: Eso. Aquí te esperamos, Antonio. Con gusto. Y nos presentas a tu amiga peruana también, que me imagino que debe ser muy conocida en las redes. A ver, dice Jaimito, una pregunta. Durante la semana podría ir por mi camiseta. Eres L. Joe. Confírmame, por favor. Yo me imagino que sí, ¿verdad? Sí, con gusto, podrías venir, no sé. Ya te voy a dar las directrices. Como dicen, la ubicación en GPS. Es bien fácil llegar, está la calle Libertad, es atrás del Centro Comercial Plaza Merliot, para que tengan una idea, ¿verdad? Sí, tenemos canciones que hay que complacer. Y precisamente yo nos pedía una, ¿verdad? Era Vientos de Cambio.
2: Yo. De Modo Finde.
0: Ajá.
2: ¿Y qué tal si me regalas Vientos de Cambio?
0: Vientos de Cambio. ¿Algo te recuerda a esa canción, mi querido Joe? Y también aquí nosotros lo que hacemos es complacerles a ustedes, porque este es un viaje musical por todos los tiempos en materia melómana. Ah. Y esta canción es histórica. En un momento

0: imagínense, como nada, son ya 6 décadas de trayectoria de esta banda alemana. Se presentaron en El Salvador en el 2023, lo fueron a ver al Estadio Cuscatlán. Y tiene este contexto Wind of Change a principios del 91, cuando estaba esto del fin de la Guerra Fría y la caída del Muro de Berlín, ¿verdad? Y la reunificación de Alemania. Para que ustedes tengan este contexto presente. Por eso los vientos de cambio. A ver quién más está ahí conectado en el 7682-9699. Son Modofinderos de Hueso Colorado, que les damos la bienvenida, que nos alegra que sean parte de la logia de los Modofinders. ¡Ah! Los Hércules, que los echamos de menos, que no pudieron estar con nosotros. Sabemos que tenían compromisos diversos. ¿Hola?
1: Jaimito, buenos días.
0: ¿Qué tal?
1: Aquí presente ya, escuchando.
0: ¿Qué tal, Desi?
1: Este gran programón. Me dio muchísima alegría escuchar a Marta. Ya teníamos bastante de no oírla.
0: Sí.
1: Pues sí, nos sigue escuchando desde nuestro gran querido El Salvador. Uh-huh. Le enviamos un abrazo bien, pero bien fuerte hasta Escocia. Y que no se olvide de nosotros.
0: Un día vendrá.
1: Gracias, Jaimito, por las camisetas. Nos quedaron súper lindas.
0: Ay, qué bueno.
1: Están muy bonitas, dice mi esposo.
0: Sí, sí.
1: Así que, bueno, usted sabe que no pudimos estar el fin de semana pasado por razones especiales.
0: Claro.
1: Pero estamos acá, en sintonía. Y quisiera escuchar una canción de Santa Esmeralda, que siempre me traslada a los 80s, y es You're My Everything, que yo se la dedico a mi esposo porque pues él me regaló ese disco en esa época y me recuerda muchísimo cosas buenas. Así que gracias, Jaimito, y seguimos en sintonía. Sean felices y un saludo a todos los Modofinderos de Hueso Colorado.
0: Eso,
1: somos felices, como Jaimito nos dice. Chao,
0: un abrazo, Besi.
2: Hola, Jaimito.
0: Marquitos.
2: Por aquí, bastante bien. ¿Cómo está usted?
0: Amén. Bien, bien, gracias a Dios.
2: A mi esposa. Uh-huh. Y también quiero mandarle un saludo especial a Marta, que, bueno, a mí se me erizó la piel cuando la escuchaba hablar con esa alegría, sí, con ese entusiasmo.
0: Sí, sí.
2: Y ese cariño y amor por nosotros los salvadoreños.
0: Sí.
2: Y como dice Marta, pues, hay para más en este programa, ¿verdad? En esas del modo finde. Y bueno, decirle a ella, pues si nos está escuchando, que las puertas de nuestra casa están abiertas, igual las de nuestro corazón, cuando decidan viajar a El Salvador. Aquí estamos para recibirlos y sean felices, como Jaime les dice.
0: Ay, qué bonito. Estos son los mensajes que también nos llenan de alegría. Porque también se une la familia. Recuerden que este es un programa familiar multigeneracional. Aquí convergen todas las generaciones. Escuchamos música de todos los tiempos. Vaya, pero vayan a bailar en este momento, por

0: de esta pareja hermosa de los Hércules es que ellos también lo que hacen es pregonar esa buena relación que tienen de tantas décadas y lo comparten con muchas parejas también. Esto es un constante, sí, germinar, ¿verdad? Estar regando la plantita para que se mantenga la llama del amor. ¡Ay, qué bonito! ¡Qué preciosura! A ver, ¿qué dice nuestro querido César? A ver, César, ahí lo veo a César, señor Nomito. Está de moda eso, me ha estado saliendo en redes cuando voy a ir al a no sé qué y cantan un poco, ¿ah? ¿Eh? ¿Qué dice?
1: Gracias, Jaime, buena reflexión.
0: Ajá.
1: La vida continúa.
0: Correcto.
1: La primera sería una canción de Maná.
0: Maná.
1: Eres mi religión.
0: Okay, okay.
1: Y la segunda, que sería, tú la pones cuando tú puedas y quieras, sería la de Gloria Estefan, con los años que me quedan. Gracias y buen programa.
0: No, excelente. Gracias.
1: Te felicito.
0: Gracias por estar ahí, mi querido César Castro. Bueno, está Emilio Carballo. Emilio no pudo venir. Emilio tenía algo que hacer. Altruista también está ayudando a construir. Es una cancha de fútbol la que está ayudando a construir. No recuerdo muy bien. Ya nos ha mostrado la obra que está haciendo allá en las Chinamas con otros salvadoreños que están comprometidos con su comunidad.
2: Modo Findero, buenos días, buenos
0: ¿cómo
2: días?
0: Estás?
2: Aquí saludándoles, Emilio Carballo.
0: Qué gusto.
2: En este día sábado caluroso por las Chinamas, que ya no nos ha querido llover.
0: Aquí llovió fuerte.
2: Pero estamos poniéndole ganas siempre. Aquí saludándolos, Jaimito, un cordial saludo, hermano, para vos y para toda la logia. Espero que todos estén bien y que la hayan pasado bonito. Esta semana patria, hombre, aquí hubo muchos desfiles de las escuelas.
0: Estuvo hermoso.
2: De Santa Cruz, de la escuela de las Chinamas y otras escuelitas por aquí.
0: Sí, sí, sí.
2: Cercanas al lugar. Y pues yo no pude ir más que a una o dos desfiles porque pues ando bastante ocupado con este proyecto que tenemos del parque que se está construyendo para fútbol. Y eso pues obviamente necesita bastante atención. Pero pues aquí estamos siempre a la orden. Y un gusto saludarlos. Bendiciones, abrazos para todos, Jaimito.
0: Qué belleza. Nuestro querido Milito, Emilio Carballo, que no pudo estar, pero que también disfrutó, como nosotros también, de los desfiles, ¿verdad? El gran desfile de independencia que celebraba los 205 años esta semana de la independencia patria. Nosotros estuvimos ahí en la Plaza Divino Salvador del Mundo, mostrándole a través de Canal 10 también y de la señal de Radio El Salvador diferentes cosas maravillosas que toda la Roosevelt hasta culminar en el Parque Cuscatlán, donde se congregaron miles de salvadoreños y turistas que pudimos ver. Vimos a una cubana, andaban unos alemanes, estadounidenses, un montón de nacionalidades disfrutando de todo ese despliegue. Sobre todo arrancó con la banda El Salvador, que fue la que encabezó el desfile. El desfile estudiantil, ¿verdad? Luego venía ya todo lo que tenía que ver con la Fuerza Armada de El Salvador. Sí, sí, los cuerpos de socorro, la policía nacional civil. Estuvo lindo. Si usted no pudo ir, échele un vistazo a las redes sociales de Radio El Salvador y se va a dar cuenta de todo el contenido que estuvimos subiendo. Le preguntamos a la gente a qué sabía El Salvador, la palabra que más usamos. Hay un montón de cosas lindas ahí. Lo pasamos muy bien. A ver, ¿quién más está acá en el 7682-9699? Caro Lodir. Hey, Jaimito, I've been here. Good morning. Carol está allá en Los Ángeles. Me imagino que debe ir en este momento en algún freeway. Mi querido Carol, estoy preguntándoles cómo he estado regalando camisas de modo Finda. Lamentablemente no te la puedo hacer llegar, aunque podríamos preguntar, ¿verdad? La pongo en correo a ver en cuánto tiempo te llega. ¿Qué talla sos, Carol? Una taza y una camisa. No estaría malo. Sí, podemos ver qué se puede hacer, Carol. Pero vos tenés alguna camisa que no soltás y que ya te dije, por favor, hey, por favor, ya estuvo esa camisa ya no, de trapeador. No, no estoy hablando de una camisa del equipo blanco. No, no, no, no, para que no se vayan a dañar algunos la susceptibilidad. No, la camisa del Barcelona, dicen. No, de las mejores que tengo, una de Ronaldinho, pero ya no me queda. Ese es otro tema. Que 20 libras atrás uno dice, ay, cuando me vuelva a quedar, y tratamos de estirarla, pero con un poquito de temor porque se podría romper la costura. Francisco Arteaga dice, buenos días, Jaimito, gusto en saludarte. Si están conectados a través del Facebook, aquí estamos, en Radio El Salvador. Tenemos la canción lista de César, una de las dos de Maná. Sí, sí, sí, aquí está. Dispárela, por favor. Con esto nos vamos a ir a la pausa, ¿le parece, señor Nomo? Qué lindo. Sigue el amor. Mientras Shakira ya está comenzando la residencia que va a cerrar en Europa, ella se unió a Maná en esta canción, ¿no? ¿O en cuál es? Ya me confundí, señor. Usted me pierde, hombre.

0: 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Hay más historias, hay más Modo Finderos de Hueso Colorado. Cuando volvamos en Modo Finde, aquí en Radio El Salvador.
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0: Bueno, son las 10 de la mañana con 39 minutos. Si usted está contando los minutos porque sale de trabajar a las 12 y luego ya se entrega así a rienda suelta con Gina, con lo que sea, y se vaya para el mar, que se va a ir para la montaña, que se va para algún lago, llévenos, por favor, considere un espacio ahí para el señor Nomo y este servidor. No molestamos, no le vamos a quitar nada, al contrario, los haremos reír. Ah, hablando de risas, esta semana ya empezaron los retos en Para Empezar. Sí, como el equipón anda, pero en satanadísimo. Sí. De 7 goles en adelante, 4 goles, 3, 5. La verdad que al Barcelona le ha quedado ya pequeñita la liga. No nos engañen. Y hoy juega. ¿Verdad que juega hoy a la 1 de la tarde? Confírmenme, por favor. Entonces, nuestro querido Saúl, claro, uno se enoja, pues, mire que no sé qué, apostemos. Y ya, no fuimos con eso. Y hemos quedado que en el clásico que va a ser ya en octubre, ¿verdad? 20 y tanto de octubre, en el Spotify Camp Nou se va a jugar mínimo 7 u 8 goles. Eso es lo que yo esperaría. Pero para que no sea tanto ese restregamiento, que sea una manita, ¿vale? Y hemos quedado que el que pierda se va a caracterizar de payaso. Entonces, bueno, sería lindo pues que ustedes me vieran así. Pero yo siento que a mi querido Saúl, a lo chinió el payaso, ni modo. Ajá, así que bueno, ahí va a estar el asunto. ¿Qué dice Francisco Arteaga? Ah, ya me había saludado. ¿Qué más? María Esther, no sé cuál fue la canción que... ¿cuál era la que más dijo? Uy, esa canción, Jaimito, demasiado rebonita. ¿Cuál era? Ah, quizás You're My Everything. ¿Habrá sido esa, María Esther? Ajá. Bien sonriente aparece en esta fotografía. ¿En qué lado del Pacífico está? Ahí veo, esa es una playa linda en donde usted se encuentra. Bueno, saludos a todos los que están ahí. Dice Omar, sí, a la 1 contra el Sevilla. El Sevilla no anda tan mal, ¿verdad? Habrá que ver. Pero el Real Madrid anda por la calle de la amargura. Sí, sí, sí, nada, le sale bien. Llevaron a Mourinho como mal presagio ahí. ¿Verdad, Francisco? Francisco Arteaga, debe ser de tus camisas favoritas la del Barcelona, ¿verdad? Sí, yo tengo dos que ya no me quedan, porque pues sí se... Yo digo que encogen. Y tengo una que es... Por eso uno las compra un poquito más holgadas. Ahora que está de moda andar unas camisas que parecen camisones. Bueno, esta semana también... Estaba cumpliendo años uno de los miembros de esa banda noruega que también está de moda por el tema de Haaland. Haaland que va bien también haciendo goles. Desde que se cambió el look como Ítalo Sigüenza que anda con un negro azabache. Pueden echarse el rollo, como decimos, observar cómo está ese contenido en las redes sociales de Radio El Salvador. Ayer justamente se subió ese contenido cuando... Estábamos viendo el partido de el señor CR7, donde hace una cara que ni modo, y nosotros, ¡y perdió Portugal! Como la verdad todos habíamos perdido, todos cumplimos los retos, y él era el último que quedaba, pero le ha quedado muy bien. Felicidades, y sobre todo a Jonathan, the great Marshall. Ellos son, pero los más grandes para que usted vaya. Sí, imagínese, ese... Si el color del cabello ha quedado, se le ve natural. A ver, ¿qué dice Omar? Póngame a Omar ahí, señor Nomo. Ay, no, ¿qué es esto? Omarcito, permitime. En este momento vas al aire en modo Finda. Dilo, Omar.
1: Qué bueno, Jaime. Sí. Ahorita esperando llegar a la casa ahí para preparar toda la parafernalia para poder... contemplar a este gran Barcelona que no hay quien lo pare.
0: No, en este momento no. Sí, no, miren, si el clásico fuese hoy, no, desconocida total. Yo no sé si a Vinicius ese cambio de rostro, porque ya no parece Vinicius, ¿verdad? Le cerraron una clínica solo para él, la novia y no sé quién más.
2: Hola, Jaime.
0: Francisco, saludo, ¿cómo estás? Qué gusto.
2: Pues sí, fíjate que, bueno, mi camisa favorita de...
0: Sí.
2: Te voy a decir, Una es los Dodgers.
0: Ah, sí.
2: Claro, el equipo de béisbol de aquí de Los Ángeles.
0: Ajá.
2: Y pues, claro, también de soccer es el Barcelona.
0: Sí, sí.
2: Pero tengo un problema, el mismo problema que tú tienes.
0: Ajá.
2: Que ya no me quedan.
0: Ay, hombre, sí, hombre, qué lástima.
2: Es un problema muy grande.
0: Y pues, que regalarla, ¿no?
2: Queriendo comprar.
0: Ajá.
2: Otra y sí. Pues, ahí estamos buscando. Sí, sí. Pero sí, el Barcelona, claro, no tiene que faltar en tu
0: no,
2: closet.
0: Claro, sí, sí, muy, ¿verdad? Bien, muy bien.
2: Ok, Emito, un saludo.
0: Vaya.
2: Bendiciones, cuídate.
0: Gracias, Franco Arteaga o Francisco Arteaga dice un facto. Así, una gran verdad. Ahora los bichos así dicen. El facto, les voy a tirar un facto, es una gran realidad. Las camisas, por ejemplo, de los equipos de fútbol, usted las atesora. Y llega un momento en que hay un clásico, un derbi, y usted se la coloca. Pero, y ya no le queda. Intenta uno estirarla, pero la puede dañar. Entonces dice, no, la tengo que guardar. Regale esa camisa, no, ¿cómo la voy a regalar? Y así empieza ese estira y encoge, y de pronto imagínense usted, pónganle llave a donde tienen, en el chifonero, a donde tengan, sí, todo eso guardado, porque peligroso y desaparecen, porque son reliquias. ¿Qué dice Alfonso Melara? Te echamos de menos, Alfonso, no viniste, ¿qué pasó? ¿No estabas aquí, Alfonso?
3: Muy buenos días, mi estimado Jaime Martínez, aquí estamos
0: siempre tu camisa.
3: En el 96.9 de la primera Radio El Salvador.
0: ¿Cómo estás?
3: Vamos un modo finda.
0: Chevy Chase.
3: Ya al octavo.
0: Uh-huh.
3: Pues hombre, felicidades.
0: El año 8 ya.
3: Sí. Hoy sí quiero que me pongas una canción.
0: Adelante, ¿cuál es?
3: De Queen.
0: Ajá.
3: Nosotros te arrullaremos. Así es de que seamos felices, como tú nos dices.
0: Porque ¿a quién vas a arropar, mi querido Chevy Chase? Contame, por favor, el contexto. Bueno, este es modo finde. Ya comenzó. El año número 8. El año infinito.
4: Varía

Nos quedamos, señor Nomo, con el cumpleañero de esta semana que llegó a 67 años. Sí, de lo mejor que ha dado Noruega a la música. Tienen un montón de canciones. No es solo Take On Me. Él es Morten Harket. Los nombres noruegos son bastante como si tienen nombre de vikingo todos. Felices 67, mi querido Morten.

0: Hay más modofinderos de Hueso Colorado. Ahí estoy viendo a Herbert, señor Nomo. Herbert está en el 7682-9699. Usted puede activar también este WhatsApp en una nota de voz, ¿verdad? Y con gusto lo escuchamos y lo atendemos, ¿verdad? Alguna petición que tenga. Sí, una melodía, ahí está, se llama Melodías de Siempre, el programón de mañana domingo con nuestro querido Sergio Rivera. Y esto chivo porque no solamente está en la Radio El Salvador, sino que vincula también la televisión. En Canal 10 usted puede ver todo lo que él está diciendo, todo así como estamos nosotros conectados en el Facebook, los que estuvieron conectados en la transmisión de el Facebook. Ya no estamos, seguimos. Ya finalizamos la transmisión. A ver, ¿quién más está acá? Dice, buenos días, feliz sábado. Los saludo a los que nos tocó trabajar todo el día. A ver, podría ponerme Lago en el Cielo de Cerata. Muy bien. Vas a ir, Pam, vas a ir al concierto de Ecos. Son dos fechas. Dos fechas, claro. A ver, Herbert, ¿qué dice Herbert, señor Nomo? Hola, mi querido Herbert, ¿cómo estás?
1: Jaime, buenos días. Aquí Herbert López saludándote nuevamente el sabadito.
0: Un gusto.
1: Esperando que esa fiesta los haya llenado de muchos ánimos para seguir adelante dándonos mucho entretenimiento saludable.
0: Eso.
1: Aquí ya estamos en el trabajo, ¿verdad? Muy agradecidos y bendecidos, deseándoles que tengan un feliz fin de semana, como Jaime dice, y preguntándote por mi camisa, si puedo llegar a traerla. Gracias.
0: Excelente. Bueno, sí, con gusto. Solo decime qué día tenés pensado venir por ella, ¿verdad? Porque así yo hago todo lo necesario. Creo que era una L, ¿verdad? La tuya. La semana pasada, no sé si me dijiste, Herbert, pero creo que era una L. A ver, dice, no podré por mis gastos de casa. Bueno, son dos fechas, de pronto. Ocura, ahí está mandándome. Pam, tu nombre completo, Pam. He de imaginar que es Pamela, ¿verdad? ¿Pamela? A ver, para poderte guardar acá como Dios manda. Pam Sweet es su nickname en WhatsApp. Ya les manda, ahí está escribiendo. A ver. Bueno, estamos en modo Finda, en directo desde Radio El Salvador, con la logia radiofónica multigeneracional. Aquí hay centennials, hay millennials, hay baby boomers, hay generación X, como el que les está hablando, los que pasamos de lo analógico a lo digital, que nos ha tocado sin internet. Pamela Rodríguez. Excelente, Pamela. Vamos a poner acá, Pamela, y guardamos la información. A ver, aquí está. Excelente. Editamos y colocamos. Claro, porque si usted nos está mandando un mensaje o de pronto por primera vez nos está escuchando, pues le damos la bienvenida también como Dios manda, porque de eso se trata. Sí. ¿Quién más está ahí para que después no digan que no lo hemos sonado? Ya habíamos saludado a Ana Cepeda. Anita Cepeda, que nos estaba mandando unos stickers. ¡Qué belleza! Tiene la canción de Cerati, El Agua en el Cielo. Sí. Yo ahora, con el concepto este de Ecos, ellos ya tienen algo establecido. La tengo en directo cuando estuvo en Monterrey. Ajá, ¿escuchá?
2: Lago en el Cielo.
0: ¡Wow! Muy bien. Cantala, Pamela. Con esto nos vamos a ir a la pausa.

Escríbenos al WhatsApp 7682-9699. Escuchas.

0: Cuando volvamos, venimos con algo luctuoso porque este año sigue llevándose luminarias de la música y se ha ido uno de los grandes de la música. Cuando volvamos aquí en Modo Finda.
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0: Un privilegio realmente para los que hacemos radio y para que ustedes tengan una idea, cada día uno se siente con ese fervor y esa emoción porque le estamos hablando a miles de personas, no solo en El Salvador sino que en el mundo entero, y son personas que diversas, ¿verdad?, que están en este momento o cenando, porque están en cualquier parte, no importa el uso horario, están a punto de salir a un parque, se ponen los audífonos y nos van escuchando ahí, nos llevan en el teléfono, o simplemente están, voy a lavar el carro, y ahí nos van escuchando en la radio. Sí, hay maneras de escuchar Radio El Salvador y Modo Finde, y nosotros vamos ahí acompañándole en un universo vasto, inmenso, de plataformas, de streaming, de radios, de un montón de cosas. Usted elige Radio El Salvador y elige Modo Finde, lo cual nos llena y nos aguada los ojos. Ese orgullo que nos caracteriza, por el cual yo un abrazo así como cuando, ¡hey! ¿Qué tal? Como cuando usted va al aeropuerto y esos abrazos bien sentidos, ¿verdad? A ver, ¿qué dice Herbert? Por favor, escuchémoslo, señor Nomito. Envía, sí, ahí está. ¿Qué dice Herbert? Hola Herbert, te escuchamos. Adelante.
1: Bueno, fíjate que mi camisa favorita, ajá, es una de los Yankees, allá de Nueva York. Ajá. Tuve la oportunidad de andar por allá en una ocasión en que ellos estaban jugando las finales.
0: Sí, sí.
1: Y fueron campeones. No tuve la oportunidad de ir a verlo jugar, ¿verdad?
0: Wow.
1: Solo por la televisión, pero sí, la camisa estaba de moda, entonces, ajá, sí, una camiseta de esas tengo. Que sí, ya tengo buen rato de tenerla.
0: Fíjate que a nosotros también ya nos ha pasado que tenemos como souvenirs, que cuando viene alguien de un hermano que está en Estados Unidos, en Canadá, cualquier país, siempre trae una camiseta que sea como alusiva al lugar, ¿verdad? De esas tengo un montón. Algunas solo me las pongo para momentos especiales, digamos que una vez o depende, pero es súper bonita la experiencia y ahí están para algún momento especial. Pero también hay que cuidar que, pues sí, uno va creciendo a los lados. Le bajamos un poco a la comidita para decir, ya me queda. Pero ya si le queda muy pegada, no, téngalo en cuenta, ¿verdad? Bueno, hoy también hablamos de esto que les decía cuando nos fuimos al corte comercial. Esta semana teníamos la triste noticia de uno de los cantantes, bueno, al menos este servidor lo descubrió en el 96, 97, ¿en qué año fue esa película del Santo? ¿Ustedes la recuerdan? Val Kilmer, Elizabeth Shue, qué bonita Elizabeth Shue, ¿qué ha sido de Elizabeth Shue? Una de esas actrices diferentes, con Nicolas Cage también tiene uno. Una peliculaza de Las Vegas, ¿se acuerdan de? Ella es Elizabeth Shue. Hizo un montón de películas lindas, Elizabeth Shue. Entonces, en El Santo, que era una especie de personaje como de cómic, creo que salió. He sido muy fan no es saga, pero es que yo creo que salió de un cómic. Pero el asunto es que esta película tenía una cantidad de música que iba desde la electrónica. Ahí había música de Daft Punk, había música de Moby, había música hasta de David Bowie. Pero así como bien electrónica, Everything But The Girl también. Y estaba una de Duncan Shake, que yo decía, Duncan Shake, interesante este proyecto. Bueno, era un cantautor que perdimos esta semana a los 10, tenía que 56 años, sí, en el hospital de Manhattan. Esta fue la canción que a mí me cautivó de Duncan Shake.
2: For all the good you say it does.
0: Y descansa en paz, Duncan.
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0: Se fue, pero jovencísimo.

0: Wow, yo estoy así como consternado porque obviamente uno no se imagina a la edad de 56 años que alguien dentro del mundo de la música, bueno, ya hemos perdido también algunas de las luminarias mucho más jóvenes, ¿verdad? De acuerdo a las declaraciones oficiales que dio la mamá Susan Shake al New York Times, Duncan tuvo unas consecuencias de insuficiencia cardíaca que se derivó en un paro respiratorio, un paro cardiorrespiratorio. Días antes su familia había informado que se encontraba hospitalizado y estaba en estado crítico, ¿verdad? Para que, sí, de alguna manera, pues los fans acá en El Salvador, sí, hombre, perdimos a Duncan Shake. Roberto López López, ¿cómo estás, mi querido Roberto López López? Qué gusto saber que estás con nosotros, mi querido Roberto. No pudiste estar en el aniversario, nos dijiste las razones por las cuales no podías, pero las puertas de este programa y de Radio El Salvador están abiertas. También tu camisa está disponible. Ajá, ¿cómo estás, Roberto?
1: Jaime, buenos días.
0: ¿Cómo te va?
1: Un saludo para toda la logia Modo Findera.
0: Sí.
1: Para ti también, que gracias a ti como Modo Fundero, fundador, haces posible este programa. Bueno, aquí siempre pendiente del programa, dando vueltas y en los quehaceres del vaivén del día sábado, ¿verdad? Escuchando el Modo Finde y siempre pues ahí tratando de participar en la dinámica que pone siempre. Bueno, las camisas que más uno quiere, bueno, yo obviamente las que más atesoro son las de Real Madrid. Y las atesoro tanto que ni me las pongo, pues. Ahora, también tengo una que me regaló mi querida esposa que está escuchando en este momento a la radio. Te mando un beso, mi amor. Es una que me regaló allá por el año 2002, bueno, casi 2003, digamos. Una camisa del centenario del Real Madrid. Es una camisa negra con unas franjas blancas. La camisa es negra y se me ha desteñido completamente, pero esa camisa la atesoro, porque esa sí le di. Y aún me la pongo de vez en cuando por ahí. Esa es de las camisas que yo no quisiera y hasta quisiera restaurarla, pero no me quisiera deshacer nunca de ella. Un gran recuerdo para mí, aparte de lo que significa recuerdo, pues también es mi club favorito, ¿verdad? Jaime, un saludo para ti y para toda la logia Modo Findera. Espero pues de que este fin de semana sea bueno y quisiera saber si puedes tirar cuáles son las señales o las señales de cómo me puedo hacer de la camisa Modo Findera con la taza. No sé si me gané algo o lo vas a regalar, no sé.
0: No,
1: espero sí, pues que lo tire señales de cómo hacernos de ella. Saludos, Jaime, y un saludo para toda la logia Modo Findera.
0: No, con gusto. Bueno, ya recordate, es que la semana pasada Ya teníamos, porque lo habíamos estado diciendo, ¿verdad? Miren qué talla de camisa son y eso. Entonces el señor Nomo me tenía ya la lista de los Modo Finders que ya estaban ahí, ¿verdad? Así que sí, la tuya está disponible, ¿correcto? Sí, aquí está el señor Nomo. Dice, búsquela en el listado, claro que está. Ay, señor Nomo, usted solo es cosa. Sí. Por supuesto que está. Bueno, ¿quién más está acá? Más Modo Finderos. 7682-9699. ¿Qué dice? Ah, mira, que esta es tu foto favorita de tu camisa favorita. Lástima, hombre, que es una camisa de el Real Madrid. Pero eso no quita nuestra amistad. La amistad va a continuar. Sí, así que no pasa nada. ¿Qué dice Pamela? Hola, Pamela.
2: Hola. Yo al tipo de camisa que le voy a llamar ahorita.
0: Sí.
2: Lo formal, pero cuando estés en casa, hay una que tengo que

0: de los Ramones. Ese ciclo va.
1: Ay, de los Ramones, sí.
0: Ah, yo creo que ya se me va a acabar.
1: Sí. Bueno, de Ramones creo que tengo dos de Ramones. Y de los Rollins tengo una que usé un montón de de los Ramones creo que tengo una que así que tiene, pero añales. Ya está casi que delgadita. Me la pongo cuando hay demasiado calor, fíjate. Ajá. Buenísimo. Hay camisas de camisas. Estas son de culto. ¿Cuál es su camisa favorita, su camiseta? De pronto la usa de pijama. O le da y dice ya.

¡Ey! ¡Oh! ¡Let's go! De esta también te... ¡Uy! Ya ni me acordaba. Esa camisa la presté una vez y me costó que me la devolvieran. Porque ese es otro. ¡Ey! Una camisa. Se la presté a un primo. Mira, la camisa. No, si no la tengo. Si te la presté, acordate. ¿Quién dice? Claro, porque lo que querían era clavarse la camisa. Porque hay unas camisas que es difícil encontrarlas. Claro, ahora ya las pueden personalizar. ¿Tienen camisas de Bon Jovi? Pero no quisieran una camisa de Modo Finde. ¡Ah! En L. Bonita. Blanca. Y todo el eslogan, todo el logo. Amarillito, doradito.

0: 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Ya, ya no le llega a esos niveles la voz a nuestro querido Jon Bon Jovi, pero es un tipazo. No han visto todo el contenido que normalmente aparece en redes sociales sobre Jon Bon Jovi. No solo es un cantante ya de estirpe, de culto, ¿verdad? Sino que ahora se ha dedicado a andar haciendo filantropía. Tiene un restaurante en donde la gente que llega obviamente no paga absolutamente nada por la comida, pero la idea es que tiene, digamos, que aportar algo, ya sea lavar los platos, hacer alguna actividad adentro. Pero fíjense cómo es esto de la comunidad, ¿verdad? Tan bonito. Así que él es conocido también como el Chayanne estadounidense. Ah, sí, de hecho ha estado grabando con otros artistas más jóvenes, y eso es bueno porque se sube al trending de todo lo bueno. No así algunos personajes como el señor Alex Sintek. Uy, le ha estado lloviendo sobre mojado a Alex Sintek en uno de los eventos que tuvo recientemente allá en México. Se puso a despotricar ahí a los fans y a algunas personas que le estaban pidiendo canciones. Y entonces, no, esa canción no te la voy a cantar, porque no es mía, porque no sé qué. ¿Quiénes son fan aquí? Impresionante. Señor Nomo, hagamos una pausa y cuando volvamos, escuchamos más voces de los modofinderos de Hueso Colorado a través del 7... ¿Qué es? Señor Nomo, quítese. 7682-9699, por favor. 7682-9699. Regresamos con más de Modo Finda.
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0: 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Son las 11:31.
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Bueno, lo que escucha de fondo es la Big Band de Modo Finda. Ahí veo a las cheerleaders que estuvieron así bien cívicas. Todo este mes van a estar así y van a estar abanderados. ¡Ah, qué bueno! Son las 11 de la mañana con 35 minutos. Estamos originando señal desde la primera, la estación del centenario en el 969. Al terminar este programa viene nuestro querido Ronald, como le dijimos ayer, el cuchicuchi del merengue. Trae también en su chisterita, trae mucho salsa, salsa clásica, salsa esa romántica. Ah, salsa. No, y siempre me gusta porque empieza a decirme, mira, este cantante hizo esto y esto y esto. Y yo, ah, mira, qué interesante. Sí, esto no te lo sabía. No. Bueno, Ronald va a estar acá a partir de la 1 de la tarde. Y al terminar ese programón, ya que usted se queda con los frutos del mar y todo, vienen las buenas vibras con Good Vibes, con nuestro querido Arman DJ. Ahí está Arman también, para que tenga un buen banquete, un buen festín en el fin de semana con Radio El Salvador. Hay cosas también bonitas que nos hemos enterado esta semana. Y sí, es cierto, yo pensaba que era un rumor, pero un legendario tenor italiano va a visitar El Salvador por primera vez. Se va a presentar, obviamente, el año que viene, pero empiecen ya a hacer números y a meterle moneditas a la alcancía. Ajá. O de regalo, porque usted le va a hacer algún regalo. ¡Qué bonito! Estamos a septiembre, octubre, noviembre, diciembre, enero, febrero. Faltan 5 meses. El 20 de febrero, Estadio Jorge el Mágico González va a ser un hito histórico. Creo que es una de esas presentaciones. ¿Por qué? Porque en toda la región centroamericana, no puede ser. Viene. No. Es cierto, señor Nomo. Con esta lo conocimos casi que todo ese discazo, El Romanza. Me acuerdo que yo escuchaba unas radios españolas y tenía un amigo que estaba estudiando allá en Madrid. Entonces le decía, mira, grábame cintas, grábame cassettes. Y él me los mandaba. Me mandaba los cassettes de 90, los ponía en el correo, se tardaban a veces 3, 4 semanas, un mes, y me llegaba. Escuchando uno de esos cassettes, estaba hablando, bueno, pues todavía no es conocido, pero lo será y mucho, con su disco Romanza, que promete mucho. Él es Andrea Bocelli. Yo, ¿quién es esto? Y empecé a escuchar en el cassette. Estamos hablando de 1996. Han pasado 30 años después de ese momento y Andrea Bocelli ha hecho lo que ha querido con su voz. Ha cantado con todos. Viene a El Salvador. Andrea Bocelli.

0: Es que esta fue la obra maestra que de alguna manera internacionalizó la carrera de Andrea Bocelli y se convirtió en el álbum italiano más vendido de todos los tiempos. En ese momento, 20 millones de copias. Impresionante. Andrea Bocelli viene al país para que lo tomen en cuenta. 20 de febrero 2027. Promete ser uno de los conciertos más memorables que hemos tenido y ojalá que podamos asistir, ¿verdad? Vamos, señor Nomo. ¿Qué dice nuestro querido Carol O'Dear Anchor? Mi querido Carol, ¿cómo estás? Bienvenido a Modo Finda.
1: Hey, Jaimito, buenos
0: ¿cómo
1: días.
0: Te va?
1: Buenos días para todos los Modo Finderos.
0: Un gusto.
1: Jaimito.
0: Sí, señor.
1: Quiero contarte que yo le regalé una camisa de la Selecta.
0: Ajá.
1: Con el número 10.
0: Sí.
1: Y cuando el mágico todavía no era mágico.
0: ¿En serio?
1: Acordémonos que al mágico le puso el apodo, pues mi licenciado, que fue jefe mío, edición de la prensa.
0: ¿Cómo se llamaba?
1: Rosalío Hernández Colorado, no sé si tú te acuerdas de él.
0: Ajá.
1: Él, Rosalío Hernández Colorado, le puso mágico de apodo.
0: Interesante.
1: Al mágico González.
0: Ajá.
1: Bueno, allá en España le cambiaron a mago, pero
0: sí,
1: esa es otra cosa. El punto es que esa camisa que tiene el logo de Taca, de la Selecta, yo se la regalé hace como 20 años a un amigo y todavía la tiene en un marco de vidrio, papá.
0: Wow.
1: Porque esa camisa ahorita si la vendemos, mínimo $500 agarramos. Basil, saludos para todos, pues aquí ando yo celebrando el día del jazz con toda mi gente morena. Ya tú sabes.
0: Qué fabuloso, vaya, fíjense esas historias, porque obviamente de pronto usted ve a Messi allá en Miami y anda una camisa, le firmame por favor, le rubrica ya la camisa. ¿Cuánto vale una camisa firmada por Messi? Ay, ¿cómo se llama el precio de la historia? Ahí lleva uno, mire, esta camisa es de, sí, le doy $1,000, le puedes, no, vale más, ¿cómo va a creer que? Y empieza uno a revisar, sí, son un montón de factores, pero esto de las camisas tiene varias aristas, porque uno, sobre todo, tenemos la nostalgia, dos, que es un producto de alto valor, cuando uno se lo pone, si es una camisa de una banda, si es una camisa de algún acontecimiento. Hubo un tiempo que estuvo de moda que uno le llevaba a serigrafiar fotografías, por ejemplo, de la familia. Sí, cuando tienen algún aniversario de algo, uno se pone una camisa, todo, ¿verdad? 20 camisas con la foto de un miembro de la familia en especial y ese tipo de cosas. Entonces se guardan y son pedazos de la historia que uno atesora. A ver, hablando de historia, uno de los que normalmente nos da el recorrido de lo que ha pasado en la semana estuvo aquí la semana anterior y nos dio así en directo, sacó su tablet y empezó con todo el salto cuántico de efemérides. Le damos la bienvenida como se merece a nuestro querido Alfredito Brand. Bienvenido, Alfredo.
2: Bueno, buenas, Jaime, señor Nomo, Modofinderos y oyentes en todo el mundo de Radio El Salvador.
0: Sí,
2: la
0: señor.
2: Primera. Aquí estamos conectados disfrutando de esta nueva edición de Modofinde, inicio año 100. Ahora les comparto los siguientes efemérides. Entre los cumpleañeros del lunes 14 de septiembre tenemos al pianista, compositor y miembro de la agrupación Los Jaivas, Claudio Parra, el cantante, compositor y vocalista del trío Aja, Morten Harket, y la cantante y compositora británica Amy Winehouse. Para el martes 15 de septiembre, día de la independencia de Centroamérica y nuestro país, algunos de los cumpleañeros son el saxofonista de jazz Julian Cannonball Adderley,
0: sí,
2: y
0: señor,
2: el cantante, compositor y vocalista fundador de la banda Bersuit Vergarabat, Gustavo Cordera. En el miércoles 16 de septiembre mencionaremos a los cumpleañeros el cantante, guitarrista y compositor B.B. King, el cantautor, compositor y productor musical Camilo VI, la cantautora y actriz puertorriqueña Yolandita Monge y el cantautor y actor Mark Anthony. Además, fue el cumpleaños de la modofindera y gran fan de Queen y su esposo Marcos, Bessie de Hércules. Y en el jueves 17 de septiembre, día de la música country, entre las luminarias cumpleañeras tenemos el cantautor y músico country Hank Williams, por quien se estableció dicho día, y el guitarrista, cantante, compositor y miembro del grupo La Oreja de Van Gogh, sí, Álvaro Fuentes. Continuamos con los cumpleaños del viernes 18 de septiembre, entre los que tenemos al actor y cantante Frankie Avalon y la cantante y actriz española Rocío Jurado y el músico, cantautor y miembro fundador de la banda Kansas, Kerry Livgren. También este día fueron los aniversarios luctuosos del guitarrista, cantante y compositor Jimi Hendrix y el cantante, actor y miembro de la agrupación Los Rebeldes del Rock, Johnny Laboriel. En el sábado 19 de septiembre, día de Batman, nacieron las siguientes luminarias: el cantante, compositor y guitarrista uruguayo Eduardo Mateo,
0: sí, sí,
2: el cantante, compositor y ex miembro del grupo The Righteous Brothers, Bill Medley, y el prolífico compositor y cantante Paul Williams. Y el domingo 20 de septiembre, entre los cumpleaños tenemos el actor, cantante y comediante Germán Valdés, los hermanos gemelos y músicos que fundaron la banda Styx, Chuck y John Panozzo, y la cantante, actriz y miembro de las agrupaciones Kudai y Kiruba, Gabriela Villalba. Qué alegría escuchar a los modofinderos alrededor del mundo en este inicio de año 7 de Modofinde. Grandes saludos a Marta Sanz y a sus seres queridos. Y como estamos con música de los 80 y siendo el día de Batman,
0: ajá,
2: ¿será, Jaime, que puedes programar el Bat Dance de Prince, por favor?
3: Bat Dance.
2: Que no tengan un buen fin de semana, sino un grandioso fin de semana. Y seamos felices, como Jaime nos dijo.
0: ¡Ey! ¡Qué bonito! Sí, ¿por qué no? Este es el universo de el señor, ¿cómo se llama? El director siempre aparece. De Beetlejuice también. Tim Burton, sí, Tim Burton. ¡Wow! Gracias por ese viaje, por todos los cumpleañeros. Aquí le vamos a hacer un guiño en la hora que nos falta de modo Finda. ¿Tienen camisas de Batman? Ah, también.

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Ay, yo me quedé. Sí, esa es una de las mejores películas del mundo de Tim Burton. ¡Otra cumpleañera! Yo no sé si la mencionó nuestro querido Alfredito Brandt. Sí, ¿cuántos años está cumpliendo ella que la comparan de alguna manera con la voz de Tina Turner? Sí, pero es que tiene bastante similitud, esa tesitura. Escuchen de quién estoy hablando. Tiene una voz interesante.

0: Qué hermosa conexión la que tenemos todos los sábados con ustedes en modo finde a través de Radio El Salvador, la primera. Cuando volvamos, tenemos sorpresas. ¡Ah! Ahí estoy viendo un satélite que me llena de emoción. ¿Quién estará enviando esto que estoy viendo ahí? Estoy viendo los tres puntitos cuando están mandando al...
1: ¿Qué puede ser, señor Nomo, por favor?
0: Todo esto, volviendo de estos mensajes. ¡Ah! Sí, conéctate como quieras, cuando quieras. 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
4: Le saluda Diego Guzmán. Comenzamos con la información. Luego de registros de prevención de allanamiento en dos viviendas del barrio Concepción, en Citalá, Chalatenango Norte, la Policía Nacional Civil capturó a Santos Efraín Pavón Pavón, de 52 años, y René Alfredo Maldonado, de 45 años, por estar vinculados con drogas. Al primero, a quien le incautaron porciones de marihuana, dinero en efectivo, entre dólares y lempiras, y un teléfono celular, será remitido por el delito de tráfico ilícito, y al segundo, a quien se le decomisó una porción de marihuana, dinero en efectivo y un teléfono celular, será remitido por el delito de posesión y tenencia. En otras noticias, el Ministerio de Obras Públicas informó que además del exfutbolista del Barcelona y selección de Brasil, Dani Alves, también se sumará el artista y muralista español Marc Ríos, conocido como Mr. Dre, para la novena pedaleada en el Centro Histórico de San Salvador este 20 de septiembre. De acuerdo con Obras Públicas, Mr. Dre ha participado en eventos de la Fórmula 1 y shows de medio tiempo de la Copa del Rey y la NBA, además de compartir experiencias con figuras como Madonna, Neymar y Luka Modric. El programa presidencial Dos Escuelas por Día contabiliza más infraestructuras intervenidas por el Estado desde su implementación en mayo de 2025. Se trata del Centro Escolar Caserío Continental Cantón Ojo de Agua y el Centro Escolar Profesora Sandra Esperanza Rodríguez, los que serán renovados, según detalló el portal web oficial. ANDA informó que equipo técnico realiza trabajos de mantenimiento en la red de agua potable este sábado 19 de septiembre, por lo que el servicio presentará deficiencias temporales en colonias La Providencia, Veracruz, Aída, Monterrío, San Antonio, Atonal, San Fernando, San Luis, El Sauce y Santa Elena, Lotificaciones La Pradera, El Progreso y Heredia, Residenciales, Villa Veracruz, Santa Lucía y El Sauce, Barrios El Balsamar, El Centro, San Francisco y Mexicanos, todos en Sonsonate Centro. La Autónoma agregó que una vez finalizadas las intervenciones, el servicio se restablecerá gradualmente en la zona.
3: Internacionales.
4: En Costa Rica, el déficit de lluvias de hasta un 37% en varias regiones obligó a las autoridades a decretar alerta naranja para 23 cantones, de los cuales 11 se ubican en la provincia de Guanacaste, 9 en la provincia de Punta Arenas y 3 en la provincia de San José. La disminución se atribuye al fenómeno de El Niño, que puede dejar hasta un 50% de déficit de lluvias en el segundo semestre del 2026, según el Instituto Meteorológico de ese país. En España, la electricidad en el mercado mayorista se disparó en la primera mitad de septiembre hasta situarse de media por encima de los 140 euros megavatio hora en un mes caluroso en el que la alternativa fotovoltaica ha amortiguado el precio en horas solares, pero la falta de eólica y el repunte del gas han impulsado los precios. Hasta acá las noticias. Nos reencontramos a las 5 de la tarde.
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0: 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Son las 12:06.
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0: señor.
1: ¿Qué dice la gente?
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0: Bueno, usted ya va en su vehículo o acaba de marcar y dice, bueno, hasta el lunes nos vemos y no sé qué, ya van a pasarlo muy bien. Recuerden que mañana está un evento sin precedentes, ¿verdad? Sobre todo para los que les gusta esto de andar pedaleando. Sí, sí, va a estar Dani Alves y más invitados. Usted tiene una cita en el Centro Histórico de San Salvador. Si no tiene bicicleta, ahí le van a prestar una, por eso no se preocupe. ¿Sí? A partir de las 6 de la mañana en la Plaza Gerardo Barrios. Ahí va. Van a iniciar puntualmente a las 7, pero a las 6 hay que llegar, ¿verdad? Para ver cómo van a estar los circuitos. Son dos circuitos, uno de 5 kilómetros y el otro de 10 kilómetros. Va a extenderse hasta la Plaza Divino Salvador del Mundo y luego a regresar. El otro circuito es de 10 kilómetros. Se extiende un poquito más allá, llegando hasta el Boulevard Constitución, cerca de la calle de los Sisimiles, antes del retorno, para que lo tome en cuenta. Sobre todo los que les gusta andar en la pedaleada, ¿verdad? Qué bonito va a estar esto. Y usted así se mantiene fuerte, sano, y bien sonriente. Así como está el señor Nomo. La sonrisa, no sé, a él no lo caracteriza mucho. Pero usted sí, sonría. Hágase cosquillas. Bueno, tenemos una buena noticia. Y es que estamos recibiendo satélite desde Los Ángeles. Con uno de nuestros modofinderos. El enviado especial, obviamente, él allá vive. Lo tiene listo, señor Nomo. ¡Dispárelo!
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2: Buenísimos días, James. Sean bienvenidos a Los Expedientes y Starkman, versión encapsuladamente breve. ¿Qué tal? ¿Cómo va tu fin de semana?
0: Qué gusto.
2: Espero yo que muy bien en este que sería el que la tercera semana del mes de septiembre del 2026. Como lo estabas diciendo recientemente, perdimos a Duncan Sheik, uno de los cantantes que, sí, junto con una generación de artistas alternativos, le cambió el mood a los 90, específicamente ahí sí le diste en el clavo. 1996, Barely Breathing se convirtió en una de las canciones más resonantes de una generación que estaba saliendo del grunge.
0: Gigante.
2: Estaban disfrutando esa era del college radio. Gigantes exitazos de Third Eye Blind como Jump y todas esas canciones,
0: sí,
2: que nunca van a pasar de moda. Una Gwen Stefani, No Doubt, en una versión super joven con el grandioso Tragic Kingdom. Y así, Duncan Sheik había logrado también un lugarcito, al igual que Edwin Collins, y al igual que Chris Isaac, y al igual que muchos otros. Pero la razón por la que paso por aquí este sábado de modo finde es para saludarlos a todos y también que, por supuesto, se están cumpliendo 35 años del Use Your Illusion 1 y 2 de Guns N' Roses, que fueron publicados simultáneamente el 17 de septiembre, o sea, antier, pero en 1991.
0: ¡Qué joyas!
2: Estos son dos discos enormes que marcaron el paso de la banda del hard rock crudo después del Appetite for Destruction, que había sido un sonido mucho más ambicioso y diverso. 35 años han pasado, Jaime, y el Use Your Illusion 1 y 2 aparecieron cuando Guns N' Roses estaban en la cima de su popularidad. Juntos, los dos álbumes reúnen 30 canciones y más de 2 horas y media de música. El Use Your Illusion 1, de la carátula amarilla, incluía November Rain, la versión original de Don't Cry, Live and Let Die, You Could Be Mine y Coma. Mientras que el 2, que era la carátula azul, tenía Civil War, Strange, Knocking on Heaven's Door, Yesterday's You Could Be Mine, que fue la parte de la banda sonora del Terminator 2, y 14 Years, que tenían a Izzy Stradlin en la voz. Algunos datos curiosos de esta grandioso dupla de discos que nos sorprendieron el 17 de septiembre es que los lanza a la misma hora, el mismo día. Era una apuesta gigantesca. En lugar de elegir las mejores canciones de uno, entonces decidieron mejor mandar a los dos a la posesión del público. La banda estuvo a punto de llamarlos de otra forma. Los títulos Use Your Illusion proceden a una pintura de Mark Kostabi que es parte extraída del templo de Jerusalén, donde está Jesús pensativo y sí, todo eso. Ajá. Slash no estaba inicialmente convencido de la canción November Rain. La canción Civil War tiene una historia particular. Steven Adler ya no estaba, fue el primer álbum donde Matt Sorum toma la bataca y pues la hace sonar completamente distinto. Y hace 35 años prácticamente GNR decidió que un solo disco no era suficiente. Con el Use Your Illusion 1 y 2, 30 canciones, más de 2 horas y media de música, baladas monumentales, una guerra, amor, drogas, desesperación,
0: un agasajo musical.
2: Estamos celebrando 35 años de una generación que vio la ascensión de Guns N' Roses hasta los primeros lugares. Fueron llamados la banda más peligrosa del todo el mundo. Me voy a despedir con una de las más grandes en la versión alternativa. Esta es Don't Cry, una nota de amor para un desenlace en una relación que ya no tiene futuro. No llores esta noche. Con esto me despido, James. Tengan un fascinante fin de semana. Cuídense mucho. Y estos fueron los expedientes Historic Man desde Los Ángeles. Sean felices, como Jaime les dice.

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Bueno, ya casi va a ser un año, mi querido Carlos Starkman, cuando estuvimos disfrutando de ese conciertazo. Fue un 4 de octubre en el Mágico González. Maravilloso este grupazo. Y bueno, hay una de las luminarias también de la música allá del Cono Sur que ha estado de manteles largos. Aquí aparece junto al Salmón en un conciertazo, que hay un disco de Calamaro que se llama El Regreso, en Luna Park. Y ahí está invitando él a la Bersuit y al cumpleañero Gustavo Cordera, para que sienta un toquecito de cumbia villera. Vamos.

0: Porque yo no te voy a olvidar. Es que esto de la música de la cumbia villera es algo ya de culto. De hecho, a Messi y a muchos argentinos, ya tomando su mate, están escuchando la cumbia villera. Es diferente, así es. Sí, en la zona del sur de América tienen bastante sintetizador. Algo que conoce muy bien nuestro querido Miguel Campos. Ahí veo que nos está mandando, veo que está grabando algo. Espero que no sea una canción. Él iba para un ensayo, es que iba, ¿verdad? Ya habrá salido, Mike. A ver, mi querido Mike, vos te ponías tus camisas, bueno, la de modo fin de, me imagino que la vas a tener en un lugar especial, pero a mí llegan las camisas que tiene Mike porque he tenido oportunidad ahí de ver algunos de los diseños de camisas alusivas a cosas salvadoreñas, a logos de marcas, de nostalgia, etcétera. A ver qué dice mi querido Mike Campos. A ver, ¿dónde está mi querido Mike? Ahí lo estoy viendo, señor Nomo. Póngalo, dice Miguelito Campos. Ahí está, sí. Pínchelo. Hola, Mike, contame. Ay, no, permitime que tenemos aquí un anticlic. Son las cosas que el señor Nomo en realidad no lo hacen ser el señor Nomo. Bien. Ahí está. Ya. Pínchelo. Mike, contame, discúlpame.
1: ¿Oíste? Jaime Martínez. Sí, o mejor sí. Conocido como Jimmy Martin. Existe Ricky Martin, nosotros tenemos a Jimmy Martin.
0: Qué bárbaro.
1: Ey, mira, Jaime. Ajá. Aquí estamos a la altura del Boulevard de los Héroes, una gran trabazón. Saliendo del ensayo con la Sinfónica Juvenil.
0: Sí, sí.
1: Y oyendo ahí ese gran rocón, dijo mi abuelo, que tenés. Ey, pegó un sopón, vea. Sopón.
0: Uy,
1: ¿qué dice la afición de modo fin de? Para empezar, te iba a decir. Para empezar, ya va siendo el mediodía, vea. Ajá. Entonces, los modo finderos, ¿qué dicen?
0: Sí.
1: Sopón de pata o de gallina. ¿Qué pega ahorita?
0: Uy, me la
1: pusiste. Pasen un buen fin de semana, Jaime les dice.
0: Sí.
1: Y pues, ahora nace Jimmy Martin. Saludos a todos. Si va en tráfico, tenga paciencia, vea. Hay que disfrúteselo. Oiga cómo la gente se espera y hay una gran picazón. Y usted, pues, siendo buen salvadoreño, disfruta de estas trabazones. Adiós.
0: Qué sabrosura. Bueno, eso, fíjate que estuvimos preguntando, de hecho, el día del 15 de septiembre, salimos a preguntarle así, a modo como de ping pong, lo típico, ping pong, con, y así, ¿verdad? Y nos decían inmediatamente, yo les decía, ¿Rigua o Elote Loco? Y me decían, Elote Loco. Algunos, Rigua, Marito Rivera o Hermano Flores. Marito Rivera, decían algunos. Hermano Flores. Ay, esa estaría buena, así como ping pong. Sopa de pata o sopa de gallina india. Y se queda, yo me quedaría con unos segundos como, es que las dos son deliciosas, pero inmediatamente te diría sopa de patas. Porque este servidor, no hay cosa más deliciosa que yo me detenga a degustar que es un buen sopón de pata. Ahora, yo le voy agregando algunas cosas, como por ejemplo, me gusta buscar una porción de arroz bien generosa, no se la pongo encima, pero la tengo a un ladito. También un aguacate. Si el aguacate no está muy aguadito, sino que tenga que estar sí, algo durito, firme, qué sabrosura. Y luego tres tortillas recién salidas del comal o, en su defecto, de la plancha, pero recién saliditas. Sí, no, olvídate. A ver, ¿qué más dice César? Ahí está, ¿mandaste algo más? Mi querido Mike, no, César mandó un stick aprobado por Chayanne, dice. Sí, es que nos da hambre ya. Solo tendríamos que buscar a dónde va. El señor Nomo, la cara que me hace. Señor Nomo, en este momento no. Todavía nos queda media hora de programa. Pero podríamos ir a buscar lo más cercano aquí, el mercadito de Merliota. Y tiene unos sopones deliciosos. Cuando Astrid Ábalos cumplió el reto, que a ella no le gusta la sopa de pata, y está bien, porque no le tiene que gustar todo a usted. Ahora, con el líquido, con el elixir de la sopa, ella no tenía ningún problema. El problema era con la tripa y con el nervio, que es lo más delicioso que hay. Bueno, comió poquito, pero estábamos ahí pendientes nosotros como jurado calificador para ver si cumplía el reto. pero agarró un par de moléculas, de partículas de tripa y también agarró un poquito de nervio. Lo cual está mal porque usted, fíjese, todo el nervio que pueda, pues se le va para la rodillita, para que usted esté siempre cuando vaya a correr o algo. Algunos dicen, no, mira, gelatina tenés que consumir, mejor la gelatina te ayuda. Pero no, un buen nervio, una sopa mediana. Ah, ya me di, sí, ya sí, nos chineó el payaso con la sopa, Miguel. Mike, qué gusto saber que estás ahí, hombre. Bueno, vamos a regresar con la última media hora de este programa. Recuerde que a la una viene el sopón de pata, el sopón de mondongo, porque así le llaman también. Viene la sopa de gallina india, sopa de res, sopa de hueso, arrocito aguado con chipilín. No. Ya no sigo, mejor vámonos al corte.
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señor Nomo. Bueno, son las 12:35. Buen provecho para usted que ya está poniéndole limón a la sopa. A mí también, a todo me gusta ponerle limón y cremita. Sí, ya he llegado a ponerle crema a la sopa de pata. ¿Por qué no? Pero tampoco tanto. Hay cremas que son deliciosas. Crema de espárragos, crema de papa, crema de brócoli. Uy, todo con cremita. Obviamente lleva leche. Ya en nuestro caso ya es semideslactosada. Sí. No, entera todavía, no pasa nada. Ahora bien, estamos viendo acá dentro del modo finderómetro la lista de cumpleañeros y aparece también este actor de grata recordación porque también ya partió al más allá. Lo perdimos en el 2013, tenía 51 años apenas, estaba vacacionando en una playa ya, creo que estaba o en Italia o en Francia, señor Nomo, pero de los grandes, hablo de James Gandolfini, qué bonito apellido, Gandolfini, habría cumplido esta semana 65 años, esta semanita, y ¿por qué hablo de él? Porque fue parte de una de estas, además de películas, pero cuando empezaba este asunto del streaming y todo, casi que estaban en pañales, esta serie hizo de las suyas en las pantallas y comenzaba con esta canción, la deben recordar ustedes, mis Modo Finders, la banda Alabama Tree. A ver, ¿de qué serie estoy hablando? 7682-9699. Ya. Tuvo varias temporadas. Él iba a hablar con una psicóloga. Tenía sesiones larguísimas. James Gandolfini. Modo Finde.

Los Sopranos. Y cuánta historia. Es que en estas series, en ese tiempo todavía estaba Blockbuster, aquí o no. No, le quedó alguna membresía, lo entregó alguna película. Sí, además de alguno tiene todavía ese carnet. Hay una tienda nada más, creo que está en Oregon. Ajá, más de alguno de ustedes teníamos un modo findero. Tengo rato de no saber de Joaquín. Joaquín, espero que estés bien, mi querido Joaquín. Joaquinazo, uno de los modofinderos por el mundo. Recuerdo que él vivía en Oregon y en una ocasión nos comentó, no me acuerdo si mandó hasta una foto de esta tienda de películas en donde usted llegaba, agarraba los VHS y obviamente rentaba 4 o 5. Ya ahora eso ya está en la nube, está en el streaming. Ya no tiene por qué tener ese montón de películas apiladas. Ahí le dice, por favor, ya hay que guardar. No, yo los atesoro aquí porque en algún momento van a costar mucho dinero. Como las camisas que conserva. Hoy hemos estado hablando de esas camisas que son sus camisas favoritas, ¿verdad? Si ha tenido alguna en realidad, para que nos pueda comentar o mandar alguna fotografía al 7682-9699. Ajá, hay más Modo Finders, pero también tenemos otro de los grandes de la guitarra. Sí, este era también del Club de los 27, señor Nomo. Y esta semana también estaba el acontecimiento de la pérdida física de este grande de la guitarra, que en algún momento hizo, no sé si troleó, digámoslo así, porque se fue a Inglaterra, de Estados Unidos a Inglaterra, a hacer un proyecto que se llamaba Jimi Hendrix Experience. Ajá, ¿se acuerdan de ese? Pero le fue muy bien, porque algunos dicen que era un poquito arrogante, porque sabía demasiado, porque la guitarra, porque bueno, tenía de qué creérsela, pero entró a un lugar, como le llaman los ingleses, a un pub, y ahí estaba tocando The Cream, en donde, así, la crema se llamaba esa banda, en donde estaba Eric Clapton, sí, y él era como el guitarrista estrella. Pero llega y se sube y empieza a tocar Jimi Hendrix. No. ¿Y saben qué hizo? Porque estaba tocando como nunca, nadie había tocado ahí. Se enoja el señor Clapton y tiró la guitarra. Y no se ha ido, pues, indignado. Es que era impresionante escuchar a esta guitarra. 27 años tenía. Ni cuenta se dio que

Es que la verdad, para muchos, señor Nomo, el señor Jimi Hendrix era de otro planeta, como que lo habían venido a dejar, ¿verdad? No la cigüeña, sino que una nave extraterrestre. Pues, sí, es que no sé, usted hace tantas preguntas, pero bueno, aquí estamos, ya casi nos vamos, y estoy viendo que de todo este compilado de cumpleañeros hay otro que es un gran actor. 80 años, 80 años, exactamente el día que estábamos nosotros celebrando la independencia, los 205 años de independencia, Tommy Lee Jones estaba llegando a los 8 pisos. ¿Quién es Tommy Lee Jones? Lo ha visto en un montón de películas. Tiene así como una cara un poquito así como ruda, ¿verdad? Pero es tipazo. En las películas que más lo puede recordar es en esta que a usted le ponen un neurolizador, así creo que se llama. Mire aquí, le voy a tomar una foto. Y de repente se le borró el cassette. Ajá. Ya cayeron. Buenas. Las primeras películas, buenísimas. Han sido como 4, ¿cuántas? De los Men in Black. El compañero de Will Smith. Todavía debe estar celebrando.

0: Bueno, ya casi nos vamos. Tenemos otra nota de voz así rapidita. La escuchamos, señor Nomo. Es César, si no me equivoco. A ver, César. Sí, es César. Hola, César.
1: César. Jaime, tu programa ha sido fenomenal.
0: ¿Cómo no?
1: Hay una cosa más importante en la vida que solamente vivir. Uh-huh. Es tener las relaciones humanas. Y tu programa ayuda a eso. Muchas gracias por tenerlo, por mantenerlo y seguir adelante. No debemos de dejar de creer, porque sin fe, sin esperanza, no hay futuro. Sigamos adelante 7 años más, y 7 por 3, 21, y muchos más, si es posible.
0: Gracias.
1: Gracias. Don't stop believing.
0: Don't stop believing. Bueno, para cerrar, me parece muy bien. Gracias por ese manifiesto y gracias por estar ahí. La próxima semana, en punto de las 9, volveremos con más de Modo Finda. Luego de esto, viene nuestro querido Ronald con lo mejor de la salsa y el merengue. Sopa de pata, sopa de mondo, sí, es la misma. Sopa de gallina india, sopa de caracol. Vamos a buscarla. ¡Sean felices! Jaime les dice, hasta el próximo sábado.

0: nos terminó el programa, pero tú ya quedas de modo fin de. Recuerda, te esperamos el próximo sábado para que la pases más divertido. 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
2: Hola, hola, buenas tardes, ¿cómo están? Qué gusto poder acompañarle y llevarle buena música siempre en el 969 de Radio El Salvador. Así iniciamos la tarde del sábado, por supuesto, con lo mejor de la salsa y el merengue. Notitas interesantes y un poco más en dos horas para llevar a usted en un viaje musical, el cual pasamos a diferentes países para degustar la buena música. Cualquier canción ya sabe. 7682-9699, y hacemos que el fin de semana sea más bonito, agradable, distinto. Si almuerza, feliz provecho. Si llegó visita, bueno, más agüita la sopa, ¿verdad?

0: esas cosas importantes o detalles importantes en la música. Un 16 de septiembre del 68 nace la figura más destacada y con más discos vendidos en la historia de la salsa. Un señor que se estrenó en la música como cantante de freestyle. Imagínese usted, allá por el 91. Y en el 93 aparece ya con una producción en la cual pues dejaba muchos pensativos quién es, de dónde apareció. Pero ya estaba ahí Ralph Mercado tras él, llevándole la carrera inicial para este boricua que regala amor, ¿verdad? Se ha casado como 7 veces. El hombre es querido, ¿eh? Y exitoso. ¿De quién hablamos? De Marco Antonio Muñiz, quien en el 93 con esta canción se estrena en el mundo de la salsa.
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Y el fin de semana de todos sabores. Complacemos con lo mejor de la salsa y el merengue en dos horas para que usted se divierta con nosotros. 7682-9699. Ray Sepúlveda canta.

0: 5, Ray Sepúlveda acompañado por Johnny Rivera.
1: No vale la pena, no.
0: No vale la pena. Así lo digo yo. ¿Cómo está usted? Cuéntenos. Por ahí se reportó Nelly ya escuchando el 969. ¿Y usted dónde nos escucha? ¿Dónde está? ¿Dónde la pasa? Del 95 viajamos en el tiempo hasta 1988. Con una orquesta bien famosa en ese tiempo. El flaquísimo Yossi Esteban y su Patrulla 15 allá por el 88 hacían estragos con esta canción. Ay, ponemos ahora el merengue.
2: Caramba, te voy a estropear.
0: Viajamos en el tiempo, le ponemos sabor.
2: Ay.
0: ¿Cómo pasa usted? Cuéntenos, ¿cómo está?
1: ¡Qué barbaridad!
0: De la banda o el álbum

0: Balabarán, Balabarán. Vamos a una pausa, regresamos con más. ¿Qué quiere usted escuchar más? ¿Quiere salsa o quiere merengue? Usted lo decide acá, 7682-9699, y nos dice qué quiere escuchar. Así es fácil, así es sencillo.
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3: Ajá, ajá. 1:34 p.m. Viajamos hasta la bahía de San Francisco con el grupo Bacán. Esto se llama Ahora es que vengo, música del Salvador. Radicados en San Francisco.
4: Nueva York.

Radicados en San Francisco, música salvadoreña. Y ahora es que vengo yo. Saludos para Daniel, para José, para Luis, dice que van rumbo Santa Ana, escuchando el 969. Sería música de Willy González. ¿Cómo no? Viajamos en el tiempo. Amor Pirata, Willy González, sonando en el 969.

1989, de la producción El Original y Único, Willy González, Amor Pirata. En ese mismo año, 88, aparece una producción con el excompañero de Gilberto Santa Rosa, y excelente cantante Tony Vega. Esta, Yo Me Quedo. Viajamos en el tiempo, ¿viste? Ya me hicieron desempolvar un par de discos, ¿eh? De discos duros.

0: extraño.
1: Qué bárbaro, te extraño. Bueno, viajamos a la distancia en el tiempo con esa música, pero ahora venimos más para acá. En cuanto a muchos artistas urbanos que ahora también hacen un poco de merengue, un poco de salsa, y esta es de lo más reciente de Maluma junto a Shakira. Se llama Agua.

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1: Hacemos una pausa y regresamos con más en el 969 de Radio El Salvador.
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llamado DLG, Dark Latin Group. Y la voz líder, pues, Huey Dunbar. Luego él pasa a hacer una especie de pausa musical con la agrupación y saca discos en solista. Esta canción me la pidieron. No, hombre, no me acordaba de eso. Yo sí me enamoré. Versión Songba. Tarde de sabadito. Con el 969.

Ahí complacimos a Betty con esa canción que tenía rato no escuchar, ¿verdad? Yo sí me enamoré con Huey Dunbar. 2:18 p.m. Más salsa, más emoción, solo con el 969. Aquí tiene a Gillo Cirante, su corazón de acero, complaciendo a Juan Manuel. Hombre, no llore, no.

0: O José Fonseca. Años atrás, ¿eh? Dame la oportunidad. Vamos a una pausa comercial y regresamos con más en el 969. Todavía nos quedan media hora de buena música. Ya regresamos.
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la amistad. Viajamos en el tiempo hasta 1997. Oiga esto. Salserín y su amor a primera vista también.

0: 10 minutos más a las 3 de la tarde.
1: Oye, no.
0: 10 más a las 3. Aún nos quedan un par de canciones para complacerle. Y aquí va la primera que estamos debiendo.

1992, sonando Jerry Rivera con su Me Estoy Enamorando. Le decimos, pásela súper bien, cuídese mucho. Viene, por supuesto, el hombre de los beats, pero hoy viene Chill. Arman DJ a la cabina del 969 con Goodbyes. Yo con eso le digo, cuídese mucho, pásela bien, disfrute el fin de semana con la familia, sonría, coma, diviértase y sea feliz. Y por supuesto, sigue escuchando el 96.9. Mañana a las 9 de la mañana, Sergio Rivera con Melodías de Siempre. No se despegue, sigue escuchando. El 969 tiene mucho más. Todos los días. 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Dios, cuídese. Hasta el próximo sábado, si Dios quiere. Pásela súper bien.

finalizamos este recorrido por los sonidos latinos. Gracias por ser parte de esta gran audiencia. Regresamos el próximo sábado con más de Tropi Hits por Radio El Salvador 969, la estación del centenario. 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
1: Buenas tardes, gracias por acompañarse con Radio El Salvador 969, la estación del centenario. A partir de este momento vamos a disfrutar Good Vibes, buenas vibras, por supuesto, a través de la señal de Radio El Salvador 969, con lo mejor de la música bossa. También vamos a programar un poquito de Chill Out y de Deep House, unas versiones exclusivas para que disfrutemos los que van hasta la playa a esta hora de la tarde. Sean todos cordialmente bienvenidos. Vamos a programar estos beats de buena vibra, por supuesto, para todos ustedes, para que la pase bien a través de la señal de Radio El Salvador 969. Comenzamos y usted puede ser parte de nuestra programación reportándose a través del 7682-9699. Radio El Salvador, la estación del centenario.

0: Todas sus sugerencias son bienvenidas a través del 7682-9699 para usted que está disfrutando Good Vibes. La buena vibra en cuanto a música está aquí a través de la señal de Radio El Salvador 969. Todos los sábados le invitamos a deleitarse de 3 a 5 de la tarde. Es momento del espacio para comerciales. Ya regresamos con más de Good Vibes.
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3: Continuamos con más y le hacemos la atenta invitación para que pueda reportarse con nosotros a través del 7682-9699. Continuamos con Goodbyes en la señal de Radio El Salvador.

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Seguimos disfrutando Good Vibes. Con canciones que usted conoce, clásicos de toda la vida, que en este segmento de 3 a 5 de la tarde, que lleva por nombre Good Vibes, encontramos versiones diferentes. Aquí la fusión del ritmo con la canción original y parte de, podría ser sus percusiones, sus guitarras, está aquí en esta diferencia. Más que todo, la diferencia principal entre el chill out y el deep house que le vamos a contar a continuación, pues radica la diferencia, aunque es muy poca, más que todo por el BPM, que es la velocidad por minuto que lleva la canción, es decir, el ritmo, o más rápido o más lento. Entonces el chill out se convierte en la fusión del ritmo y el propósito de escuchar estos sonidos, porque es un término muy amplio enfocado en la relajación y el descanso. El deep house es un género o un subgénero, pongámosle bailable, un poquito más rítmico, de la música house, enfocado en la variable más suave, apoyado siempre en el ritmo constante y la estructura del club. Y como le repito, la diferencia puede estar entre el BPM, el chill out puede ser un poquito más lento, hasta 110 BPM, y el deep house entre 116 y 125 antes de llegar exactamente al house. Son términos que acá le damos a conocer para que usted entienda la razón del por qué algunas versiones o alguna canción usted la está escuchando en una versión diferente. Saludos a Carlitos, que se ha reportado con nosotros a través del 7682-9699 y nos solicitó la canción que acabamos de programar. Nos decía que si teníamos algo de Queen en una versión acorde a lo que estamos programando, y esa fue la que le programamos. Agradecemos su fiel sintonía. Puede reportarse al 7682-9699 y seguir disfrutando con nosotros estas versiones, que hay versiones de rock, versiones de canciones que han sido baladas en su versión original, en inglés, en español. La variante es muy, muy buena, la que tenemos en esta noche. Bueno, en esta tarde. Llevamos, recuerde, a través de Radio El Salvador, le acompañamos 24 horas, donde quiera que usted se encuentre. Y bueno, y también se nos decía un amigo que está en España, que se ha reportado con nosotros, que nos dice feliz noche, por cierto, porque ya él está disfrutando esta música, esta sección de Good Vibes, ya disfrutando de la noche. Nosotros aquí todavía estamos a las 4 de la tarde con 6 minutos. Y continuamos disfrutando en esta tarde, por supuesto, a través de Radio El Salvador, la estación del centenario. Continuamos con más. Esta es la canción que vamos a programar a continuación, que es la versión, bueno, la versión original es de Radiohead, de la canción Creep. Pero aquí está en la versión Deep House para disfrutarla en Good Vibes, en la señal de Radio El Salvador 969.

0: vibra de Good Vibes en la señal de Radio El Salvador 969. Espacio para comerciales, ya regresamos con más. 7682-9699 para que usted pueda reportarse con nosotros y solicitar su canción favorita. Regresamos de inmediato.
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2: Continuamos con más, este es el siguiente bloque, por supuesto, a través de Radio El Salvador 969, Goodbyes, con canciones exquisitas para disfrutar el sunset en la playa, por supuesto, o donde quiera que ustedes se encuentren. Versiones para deleitarse a través de Radio El Salvador 969. Pórtese con nosotros, 7682-9699. Y continuemos disfrutando la buena vibra con buena música.

Muy bien, no nos queda más que agradecer su fiel sintonía. Gracias por sus reportes a través del 7682-9699. Se despide por esta tarde Goodbyes, para que siga disfrutando con la programación regular de Radio El Salvador 969. Nos encontramos el día de mañana a partir de las 8 de la noche, si Dios nos lo permite. Continuamos disfrutando de la programación de Radio El Salvador, la estación del centenario.

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1: Le saluda Diego Guzmán y estas son las noticias. El Centro Histórico de San Salvador albergó el CIBARFEST 5.0, que reunió atletas nacionales e internacionales en una jornada de cross-training. Pero no es el único evento en el corazón capitalino, porque mañana se realizará la pedaleada, que tendrá como invitados especiales al exfutbolista Dani Alves y el muralista español Marc Ríos, conocido como Mr. Drip. El despacho de la primera dama y el Instituto Crecer Juntos realizaron el Festival del Juego en San Pablo, Tacachico, con la participación de 600 niños junto a sus familiares. Para mañana domingo 20 de septiembre, el festival se llevará a cabo en el Jardín Botánico de Acajutla, en Sonsonate. El programa presidencial Dos Escuelas por Día contabiliza más infraestructuras intervenidas por el Estado desde su implementación en mayo de 2025. Se trata del Centro Escolar Caserío Continental, Cantón Ojo de Agua, y el Centro Escolar Profesora Sandra Esperanza Rodríguez, las que serán renovadas, según detalló el portal web oficial. El Ministerio de Medio Ambiente estima para la noche lluvias y tormentas, con mayor énfasis en Usulután, San Vicente, Cuscatlán, San Salvador, incluyendo el área metropolitana, Santa Ana, La Libertad y San Miguel. Mientras que para la madrugada del domingo 20, las lluvias continuarán y podrían extenderse hasta el amanecer, principalmente en la zona central, sectores costeros y la cordillera volcánica, incluyendo el área metropolitana de San Salvador y la ciudad de San Miguel.
0: Internacionales.
1: En España, el gremio agrícola anunció movilizaciones en protesta a los subsidios que caducarán el 30 de septiembre y afectarán a los productores que aquejan el fuerte aumento del gasóleo agrícola y los fertilizantes. Y es que el combustible ha subido un 48% en el último año y sitúan actualmente su precio en torno a 1.65 euros por litro. En Honduras, la canasta básica esencial subió 800 lempiras, unos 30 dólares aproximadamente, hasta ubicarse por encima de los 600 dólares por familia. Expertos atribuyen el incremento a la escalada de precios de los combustibles, fertilizantes y otros insumos. Hasta acá las noticias. Yo me despido, pero usted continúa en la buena programación del 96.9.
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